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Bueno, seguimos acompañándote como siempre, 21 ya con 3 minutitos, seguimos siempre acompañándole en vivo a usted, por supuesto que se va integrando la sintonía. Por acá tenemos ya a Vicente Fernández, un millón de primaveras solicitado por acá a nuestro WhatsApp, chiquillo. Y me pidieron también un temita, a ver si alcanzamos, dice por acá, el rey de Vicente Fernández. Qué buen tema de Vicente Fernández.

Oye, nos van quedando pocos minutos para este lindo bloque. Luego ya nos vamos a enlazar con Galvarino, como siempre, como todas las noches. Y también con la comuna de Cholchola, ahí a través de la 91.1. Y pasamos al siguiente bloque de Los Románticos. Ahí para que te quedes con nosotros. Siempre tenemos la programación en vivo, acompañándoles desde la linda comuna de Traiguén. Y les mandamos saludos a todos nuestros amigos, nuestros fieles auditores que están siempre en sintonía de la Radio Magistral. Nos vamos con los últimos temitas y ya, ¿no es cierto? Y nos vamos a la pausa.

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Bueno, 21 ya con 53 minutos, las 9 ya de la noche, ya con 53 minutos. ¿Qué tal? ¿Cómo están? Muy buenas noches, y un placer saludarlos. Bueno, ya estamos en este lindo bloque romántico para todos los románticos, románticas ahí que se van integrando a la sintonía de la radio. Bueno, siempre estamos en vivo y desde la linda comuna de Traiguén. Puedes programar, puedes llamarnos, puedes programar algún temita interesante, puedes dedicarlo, puedes mandar algún mensaje a través de las diferentes señales de Radio Magistral FM, 93.9 en la comuna de Galvarino, 91.1 en la comuna de Cholchol. Bueno, y acá en Traiguén a través de la 101.3 en Radio Magistral FM. Le mandamos un saludo a todos nuestros fieles auditores que se integran a la sintonía a través de la señal online ahí en el www.magistralfm.cl. Bueno, recordarle que estamos de 11 a 12 con recuerdos. Estaremos con un tema interesante también ahí acompañándole para nuestros fieles auditores. Y estaremos descubriendo el alma de alguna cancioncita, donde vamos a conocer la historia de una canción y la vida detrás de cada canción. Y para que te quedes con nosotros, siempre tenemos este lindo programa para usted y para quienes se van integrando a la sintonía en Galvarino. 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Hasta las 12 de la noche estamos siempre en vivo.

Es la hora 21, 59 minutos. Es la hora 21, 59 minutos.

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Bueno, las 10 de la noche ya con 11 minutos ahí seguimos acompañándole como siempre junto a Minimarket Don Nelson McGiver, esquina de Chacabuco en la comuna de Galvarino, donde encontramos siempre buena oferta, buena atención. 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

Unos 10 de la noche ya con 23 minutos. Bueno, siempre estamos en vivo acompañándole en este bloque hasta las 12 de la noche. Pero me pidieron un tema por acá de Cristian Castro, Te llevo conmigo, y un temita de Chayanne, Atado a tu amor. Saludando a quienes se van integrando a nuestra linda programación, más 569-5951-0592, 59-51-0592. Ahí te puedes poner en contacto con nosotros, acá en los estudios de la radio, en la ciudad de Traiguén.

Buenos días de la noche, ya con 38 minutos. Como siempre, estamos en vivo acompañándole a través de las diferentes señales de Radio Magistral FM acá en la ciudad de Trelleno y a través de la 101.3 en Galvarino, 93.9 en la comuna de Cholchón, 91.1 y a través de nuestra señal online ahí en www.magistralfm.cl. 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Bueno, siempre tenemos temas interesantes todas las noches y hoy día vamos a hablar un poquitito con respecto a las mentiras dentro de la relación. ¿Qué tan graves son? ¿Qué tan aconsejables de repente? Bueno, ahí este tema, que es un tema muy delicado, ¿no es cierto? Sobre todo para los mentirosos o mentirosas dentro de la relación. A veces las pequeñas mentiras en pareja no son aconsejables, les decía, en especial si se vuelven a veces una costumbre. Por el contrario, la honestidad, incluso en pequeñas cosas, suele fortalecer, enriquecer el vínculo, y eso es lo que es lo más grande dentro de la relación. Las pequeñas mentiras en pareja a veces son inevitables, pero de manera eventual pueden causar a veces poco daño o poco impacto, pero en grande escala puede causar simplemente la rotura de la relación. En particular, si esto ocurre de forma sistemática o sobre aspectos en realidad que no son tan pequeños, es posible que den pie a malos entendidos. Eso es importancia. En última, pueden minar a veces una confianza a la que te ha costado mucho ganártela en el transcurso de los años con tu relación. No es fácil decidir cuál es la verdadera magnitud y el impacto de decir algo que no es cierto. Lo pequeño y lo grande en este terreno es en realidad muy subjetivo. Una persona puede creer que solo dice pequeñas mentiras en la relación, pero para la otra persona esto podría ser suficiente simplemente para desconfiar de él o de ella. Lo más complicado es que a veces las pequeñas mentiras en pareja suelen dar pie a nuevas mentiras. Así se comienza por algo quizás no es tan significativo, pero que al ir sumando y sumando y ampliando el volumen de lo que no es cierto, puede llegar a una falsedad considerable o malos entendidos de importancia dentro de la relación, que puede minar la confianza que te has ganado. A veces todas las mentiras tienen el mismo calibre, a veces no. A veces puede exagerar ciertos detalles de una situación, claro que sí. Y ese caso a veces se falta la verdad en estricto sentido, pero la intención y el efecto no pueden considerarse como importantes, al menos si cuando el objetivo no es dañar a la persona que amamos. Otra cosa muy diferente es mentir de forma liberada o con una doble intención. En ese caso ya no solo hay falsedad, sino también se pone en juego el engaño. Quizás no se trate de algo tan relevante, pero la conducta en sí propicia desconfianza. Y es que es objeto de esa mentira, a veces trae grandes consecuencias. Ahora bien, todo depende del tipo de relación que haya. Si ya hay conflictos, si hay distanciamiento, si las pequeñas mentiras en pareja pueden ser a veces nefastas, si en cambio prima la estabilidad, la armonía, quizás no tenga mayor incidencia, pero pese a esto, en todos los casos, una conducta de este tipo suele ser muy nociva si se toma en serio. Hay muchos aspectos problemáticos de las pequeñas mentiras en pareja, y es que muchas veces operan como una especie de licencia para mentir en general. Otras veces, inevitablemente, implican la necesidad de mentir de nuevo para sostener la versión anterior. Por lo tanto, este tipo de conducta tiende a ir escalando día a día y no es recomendable para ninguna pareja. Más vale decir la verdad, ser honesto. A veces duele, a veces la persona se enoja, pero después te va a reconocer el mérito. Y eso es lo que importa. Las pequeñas mentiras en pareja no son una buena política. Es claro
que para el ser humano es muy difícil no incurrir en alguna de estas falsedades alguna vez en su vida. A veces donde cobra especial importancia, a veces el criterio para autoevaluarnos e identificar si se trata de una conducta muy esporádica o de forma de que la pareja, ¿no es cierto?, está actuando continuamente de esta forma. Así mismo es muy importante pensar de manera adecuada la manera sobre la que se miente. A veces la honestidad es más difícil, en particular cuando implica reconocer debilidades o errores que pueden molestar a la otra persona. Sin embargo, la buena noticia es que cuando se cultiva y se lleva a la práctica continuamente, tiene un poder enorme para fortalecer la confianza y la intimidad dentro de la relación de pareja. Mentir o decir la verdad al final termina estableciendo un hilo de continuidad en el tiempo, un hábito. Si la pareja detecta que el otro es honesto, incluso en las pequeñas cosas, lo más probable es que también lo haga o haga lo mismo. Esto va a cimentar la relación, que se convierta más fuerte y aumente la compenetración entre los dos, y de esa forma sea una pareja más feliz. Así es, por lo tanto, no a las mentiras, sí a la honestidad. Saludos para nuestros amigos.

0: Es la hora 23 en punto.
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Bueno, 11 ya de la noche, ya con 10 minutos, estamos ya en el bloque de recuerdos. Ahí estábamos escuchando a Manolo Galván. Si usted quiere programar, ahí al más 569-5951-0592, al fondo de la radio acá en la ciudad de Traiguén. Ahora siempre estamos en vivo acompañándole hasta las 12 de la noche, las 11 ya con 11 minutos. Saludos para quienes se van integrando a la sintonía de la radio a través de las 93.9 en la comuna de Galvarino, 91.1 en la comuna de Cholchol. Por ahí acá en la ciudad de Traiguén, ahí a través de la 101.3 a todos los románticos, a quienes les gusta la música del recuerdo.

0: Bueno, y estábamos escuchando a José Luis Rodríguez, Silencio. Bueno, 11 ya con 19 minutos. Bueno, siempre estamos en vivo acompañándole hasta las 12 de la noche. Recuerda que si quieres programar, lo puedes hacer acá en los estudios de la radio y la ciudad de Trevillán, ahí al 45242-5753. 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Bueno, tenemos un temita por acá de Los Ángeles Negros. Murió la flor, tremendo tema de Los Ángeles Negros.
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Bueno, 11 ya de la noche, ya con 23 minutos. 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Bueno, descubriendo el alma de las canciones, ya les había comentado, donde conoceremos la historia, el sentimiento y la vida que hay detrás de cada canción, no solo su música, sino que la inspiró, lo que vivió, quién la escribió y por qué llegaron al corazón de tanta gente. A veces es justo ir más allá de la melodía para encontrar la verdad, el recuerdo, el amor y el dolor que la hizo nacer. Así la gente escucha distinto, ¿cierto? Escucha con el alma abierta. Bueno, el caso, esta canción habla sobre el momento en el que encuentra un amor verdadero que se vuelve indispensable para vivir y se derrumba ese falso argumento de que solo podemos enfrentar la vida. Todos tenemos esa necesidad de amar y ser amados. No te apartes de mí. Es una canción bellísima compuesta en el año 81 por el gran Roberto Carlos y su inspirable colaboración Erasmo Carlos. La letra es bastante profunda porque habla de lo que pasa cuando creemos que podemos vivir sin alguien y de pronto nos damos cuenta de que no es así. Desde el punto de vista de la relación, nos cuenta la historia de una persona que tenía mucho orgullo y pensaba que controlaba sus sentimientos. Al principio creía su independencia era más fuerte y que sería fácil, ¿no es cierto?, ahí seguir solo, pero en el fondo dejó una pequeña puerta abierta. Fue justo por ahí donde el amor entró sin pedir permiso, derrumbando todas las barreras, escudo que había construido para protegerse de no salir lastimado. En esta historia ocurre algo muy bonito y es que quien se creía el experto en el amor termina aceptando que no sabía nada del amor. A veces sentimos que por tener mucha experiencia ya nadie nos puede enseñar cosas nuevas o sorprendernos. Sin embargo, cuando llega la persona indicada con una actitud sencilla y sin presumir nada, nos da una lección, la lección más grande de todas. Descubrimos que el amor no importa quién ha vivido más o quién tiene la razón, porque son los detalles más simples y las palabras sinceras de estas personas las que realmente te hacen feliz y te cambian por completo la forma de ver el mundo. El año 2012, el cantante argentino Vicentico decidió grabar esta canción junto a su esposa, la actriz Valeria Bertuccelli. Bueno, y la interpretación conjunta se volvieron en la representación perfecta de esta canción debido a la química real y la ternura de la pareja que demostraban en pantalla. Yo pensé que podía quedarme sin ti y no puedo. Es difícil, mi amor, más difícil de lo que pensé. He dejado mi puerta entreabierta y entraste tú sin avisar. No te apartes de mí. Creada por Roberto Carlos y cantada por Vicentico.

Bueno, 11 ya de la noche, ya con 41 minutitos. Ahí estábamos escuchando a José Luis Perales, hermoso tema. ¿Y cómo es él? Un buen tema a esta hora de la noche. Bueno, siempre estamos acompañándole hasta las 12 de la noche y luego ya nos quedamos con una linda programación nocturna para hacerle desde ya la invitación para que se quede junto a nosotros, junto a su radio magistral.

Bueno, 11 de la noche ya con 57 minutos. Bueno, ya prácticamente nos estamos retirando de este lindo bloque. Siempre estamos en vivo hasta las 12 de la noche. Para hacerle la invitación para que te quedes junto a nosotros y recordar que tenemos una linda programación nocturna. Estamos la

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1: Siete de la mañana con 6 minutos ya, 7 de la mañana ya con 6 minutitos. ¿Qué tal? ¿Cómo están? Muy, pero muy buenos días. Bueno, un placer como siempre saludarlos tempranito en esta jornada, día miércoles 23 ya de septiembre. Bueno, siempre estamos en vivo acompañándole todas las mañanitas. Tempranito le acompañamos a nuestros fieles auditores. Que se levantan tempranito. Tienen que ir al colegio los niños. Saludos para todos los niños. Las dueñas de casa, las mamitas, los papitos. A todos quienes se levantan tempranito para ir a trabajar, a laborar.

nosotros le acompañamos con Radio Magistral FM tempranito también. Lo primero que todo, dando gracias a Dios por un nuevo despertar, un nuevo día, como siempre, esperando que Dios nos acompañe, nos guíe, nos ilumine, nos dé fe, optimismo, esperanza para enfrentar esta nueva jornada laboral. Vaya realmente espectacular, los sinceros deseos como siempre de parte de su Radio Magistral FM y de parte de su amigo Patito Mix Show, que le acompaña siempre todas las mañanitas junto a Frutería La Primera en Fresia 310, frente de la plaza. 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

Bueno, 7 de la mañana con 12 minutos ya. A levantarse los perezosos, que ya ha llegado la madrugada. Vamos, que se puede arriba. Vamos, chiquillos. Los niños, ¿dónde están los niños que se levantan tempranito? Vamos, niños, a levantarse los perezosos, que ya ha llegado la madrugada, quiere ir al colegio, quiere estudiar. Hay que levantarse tempranito. Como dice el dicho, quien madruga le da sueño como a las 3 de la tarde. Ya, 7 de la mañana con 13 minutos. Hoy saludamos a quienes se van integrando la 93.9 por allá por la comuna de Galvarino. Saludos para Lautaro. Saludos para la comuna de Cholchola, el 91.1. Tempranito le acompañamos. Allá Nueva Imperial. A todos quienes van viajando para Nueva Imperial. Para Cholchol. A quienes van a Temuco, Victoria, Angol. A Lumaco, Los Sauces. Aquí les van viajando ya a esta hora para La Peguita, para diferentes puntos de la novena región. Bueno, nosotros le acompañamos siempre con la buena onda de tu radio magistral.

0: Ya, 7 de la mañana con 20 minutos. 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Ya, oye, 7 de la mañana con 20 minutos. Estaba lloviendo anoche. Bueno, lo que se había pronosticado. Yo le voy a comentar que tenemos una temperatura de 8 o 9 grados aproximadamente. Humedad de un 93%, viento de 19 kilómetros por hora. Una probabilidad de que mantenga esta agüita, que es como una garuga, neblina bastante mojadora, con una 50% de probabilidades, mis queridos. Sí. Bueno, y para mañana jueves también, ¿eh? También está la probabilidad de un 70% de que siga la lluvia, con mínimas de 10, máxima de 14, 15 grados para mañana jueves. Ya, a prepararse, porque tenemos más agüita hoy día y mañana, ¿eh? Por lo menos hoy día y mañana está pronosticado que siga la lluvia, que siga.
1: ¡Es increíble!
0: Ya las últimas lluvias, yo creo.
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0: ya, vamos levantando los chiquillos arriba. 7 de la mañana con 21 minutos. Las 7 de la mañana ya con 21.

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1: Ya, 7 de la mañana con 26 minutos ya, las 7 de la mañana con 26 minutos. Oye, vamos levantándonos, chicos, a tomar un rico y exquisito desayunito. Lleven el desayuno a la señora en la mañana. Como le he enseñado ahí en la mañana, ahí ya todo el mundo le está llevando desayuno a la cama a la señora ya. Mi amor, mira lo que te traje, un rico y exquisito desayunito. Despierta, mi amor, despierta. Ay, déjate de molestar. Pero mira, mi amor, lo que te traje. Un rico desayunito, mira, con huevito, el pan tostadito como a ti te gusta. Bueno, déjalo ahí encima del velador. Pero tomemos desayunito juntito, mi amor, mira, de venga. Ah, bueno, ya. Ahí toman desayuno juntito en la mañana, le sirve un cafecito. Déselo en la boca. Dele el pancito en la boca ahí a su señor. Oye, la pregunta del millón. ¿Cuándo fue la última vez que le dio el pancito en la boca a su señora? A ver. ¿Cuándo? ¿Te ha hecho la pregunta, no? A lo mejor ya se olvidó. A lo mejor cuando estaban pololeando ahí, puede que sí. Y se olvidaron. Hágalo, pues, hágalo. Acuérdense que ella lo va a mirar los ojos y se va a recordar de cuando pololeaban ahí. Ay, Lucho, me acuerdo cuando pololeábamos. Tenía ahí más pelo en ese tiempo, ahí está, ahora está todo pelado ahí. Ya, 7 de la mañana con 28 minutitos. Oye, ¿nos vamos a ir a una pausa? Nos vamos a una pequeña pausa comercial cortita y regresamos de inmediato y seguimos acompañándole a usted, por supuesto, tempranito. Puedes programar 45242-5753 o bien hay el más 569-5951-0592. Ahí te puedes poner en contacto con nosotros acá en los estudios de la ciudad de Trail.

0: Es la hora 7:32.
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1: Bueno, 7 de la mañana, 41 minutos. Bueno, y estábamos escuchando a los machos. Algo nuevo, bajo el sol ahí, un temita dedicado a los bunkers. Pero como siempre, acompañándole tempranito. Mientras te levantas, nosotros te acompañamos todas las mañanitas tempranito. Estamos las 24 horas del día junto a usted para gran parte de la novena región de la Araucanía, a través de las diferentes señales 93.9 en la comuna de Galvarino, 91.1 en la comuna de Cholchol, y en Traiguén a través de la 101.3 Radio Magistral FM. Para quienes nos siguen siempre ahí a través de nuestra señal online en www.magistralfm.cl. Hoy día el santoral está recordando todos los linos y las linas. Muchas felicidades para quienes llevan el nombre Lino o Lina. Están de onomástico en esta oportunidad. Y siempre aprovechamos de saludar, siempre saludamos a quienes están de cumpleaños. Un día 23 de septiembre nacieron. Muchas felicidades, que lo pasen realmente muy bien, espectacularmente bien. Los sinceros deseos de parte de su radio magistral, de parte de su amigo Patito Mix Chao, que le acompaña tempranito a nuestros fieles y queridos auditores.

Ya 7:47. Hoy seguimos acompañándole como siempre. Ahí estaban los talismanes del ritmo y del amor. Bueno, como siempre le acompañamos hasta las 9 de la mañana y todas las mañanitas desde las 7 hasta las 9. Y le mandamos mucho cariño para quienes se integran a la sintonía en la comuna de Galvarino y sectores rurales, al igual que acá en Traiguén. Sector Cholchol por allá también, a todos los sectores rurales que nos sintonizan tempranito. Le acompañamos ahí con toda la buena onda. Ahí nos puedes llamar, puedes programar. Tenemos una linda programación siempre. Tenemos una linda programación para usted. Oye, saludos para los amigos de la Locomoción Colectiva. Línea 1 y 2, saludos chiquillos. Siempre les saludamos a nuestros amigos de la Locomoción Colectiva ahí a través de la 101.3. Radio Magistral FM, le mandamos saludos a la Locomoción Colectiva.

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1: 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Ya, me mandan muchos bechos, bechitos, pechón por acá, dice Patito, saludo para ti. Bechito, pechón para ti. Esperando que tengas linda mañana también ahí. Y muchas gracias por la compañía, dice, te escuchamos siempre por acá, por la población Los Graneros de Chile. Oye, saludo para todos los graneros, toda la gente que nos sintoniza por allá por Los Graneros de Chile, siempre tempranito. Todas las mamitas, a los papitos que se levantan tempranito. Ahí le mando, como siempre, mucho becho, becho, bechito.

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1: Ya, 7 de la mañana con 55 minutos, las 7 con 55 minutitos. Un saludo para todos los sectores rurales. Por acá le mando un saludo ahí a Quichamagüida. Y como siempre, en sintonía de la radio, por allá por Quichamagüida. Un saludo para San José, Yacone y Rinconada. Les mando muchos, muchos cariños para todos. El Avellano, y le mandamos muchos cariños para todos los que viven por ahí, el sector del Avellano. Llámenos, escríbanos, pónganse en contacto con la radio. 7 de la mañana con 56 minutitos y le acompañamos siempre en vivo.

0: Es la hora 8 en punto.
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0: Bueno, 8 de la mañana con 9 minutos, ya a las 8 ya con 9 minutitos. 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Hoy andamos picando leña con mi secretaria por acá. Estábamos haciendo jueguito también. Hoy de verdad, si no es chiste, andábamos picando leña para hacer jueguito. Ahí está prendiendo recién el fueguito, ¿eh?
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0: Ya, mientras me va a preparar un cafecito mi secretaria para acá. 8 de la mañana con 10 minutos, las 8 ya con 10 minutos. Saludines para quienes se van integrando a esta hora de la mañana.

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1: Ya, 8 de la mañana con 18 y estaba Luchito y Rafael con el tema Te quiero, te amo, se llama ese tema de Luchito y Rafael. Bueno, saludar a Robertito que está en sintonía de la radio ahí, que me pidió un temita de Joseph el Ranchero y por acá me pidieron el tema de la mesa del rincón, dice saludos. Ya, como siempre acompañándole tempranito, estamos de lunes a sábado, chicos, ahí desde las 7 de la mañana, todas las mañanitas, para que nos sintonicen. Estamos las 24 horas del día, con programación en vivo de las 7 hasta las 12 de la noche. Estamos ahí a través de las diferentes señales de Radio Magistral tempranito. Saludo lindo, dice por acá, si me puedes regalar un tema de Zumbales Primo. Gracias. Más 569-5951-0592. Anótenlo por ahí. Más 569-5951-0592. El foro de la radio acá en la ciudad de Trayque. Bueno, saludando ahí a quienes se van integrando a la sintonía. Por acá me vieron la nalca de los rancheros del lago Villarrica también. Ya, y me pidieron un temita de mi querido amor de los gatitos negros. Más 569-5951-0592. 5951-0592. El fono de la radio acá en la ciudad de Traiguén. Acompañándole como siempre todos los días hasta las 9 de la mañana.
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0: Ya, 8 de la mañana con 26 minutos, las 8 ya de la mañana ya con 26. Bueno, ahí estábamos con ese temita solicitado por acá nuestro WhatsApp, chicos. Saludos para La Ribera, la población La Ribera, le mando muchos cariños por allá, nos escuchan. A todos los amigos ahí, a todos los vecinos del sector de La Ribera. Ya, tomándonos un cafecito por acá con mi secretaria, ¿alcanzamos otro tema o no? Saludos para el Rafa que está en sintonía, que me había pedido la nalca ahí. Saludos cariñosos para él. Le gustan los rancheros del lago Villarrica, dice. Ahora te vas también, se llama un temita que lo cantan los rancheros del lago Villarrica. A ver si lo encuentras, dice, por favor, dice, te escucho siempre todas las mañanas. Saludos para el Rafa. Ahora te vas, ahora te vas. Y ahí vamos a ver, parece que no se llama así el temita también. Ah. Ya lo vamos a ver. Más 569-59-51-05-92 o bien al 452-42-57-53. Bueno, fijo, bueno, WhatsApp de la radio, ahí está para nuestros fieles auditores que se van integrando a esta hora. En casita. Y le mandamos mucho becho para todos. Becho, bechito, bechón. Oye, saludos para todos los cabros de Agua Araucanía. Le mando muchos cariños ahí a todas las cuadrillas. A los carecas, me dijeron a él. Los carecas, saludos para los carecas. Le mando saludos a los chiquillos ahí tempranito trabajando también. Ya. Vamos a una pausa. Nos vamos a una pausa y volvemos ya con este temita solicitado por acá a nuestro WhatsApp. Nos vamos a una pausa, volvemos.
1: Es la hora 8:28 minutos.

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1: Ya, escuché la mañana con 39, las 8 ya de la mañana ya con 39 minutos. Estábamos escuchando a Los Peregrinos, el tema ¿Cuándo se acaba el amor? El saludo para Virginia. Le mando mucho cariño para ella, para todos nuestros fieles auditores que se van integrando a esta hora de la mañana. Un poquito más tardecito de lo habitual, pero igual, ¿no es cierto? Ahí por acá nos pega, ¿no es cierto? Ahí su llamadita. O un mensaje a través del WhatsApp. Saludos para Dani, por acá me pidió un temita igual, ¿no es cierto? Ahí de los Capitanes Cumbia. Se fue mi Leonor, dice nuestro amigo, y le mandamos mucho cariño para él. Y para todos quienes se van integrando a esta hora de la mañana. Levántate. Mucha lluvia, dice, por arcilla. Por acá en Traiguén también hay bastante lluvia, ¿no es cierto? Está lloviendo ahí a la antigüita, y de arriba para abajo. Pero ni comparada con la lluvia que teníamos antiguamente acá, llovía, pero llovía torrencialmente. Torrencialmente. Llovía una semana completa hoy. Acá llueve ahora 2 días y estamos anegados. Oye, parece que antiguamente no habían goteras, ¿cierto que no? O serían, mejores los techos. Parece que eran mejores de ese zinc. ¿Se acuerdan el zinc que había, no? El zinc era grueso, pero grueso. Pero tremendo. No sé si ha visto los zinc antiguos ustedes o no. Oye, tremendo pesado. Una plancha pesada como 500 kilos más o menos. Oye, pero súper grueso. ¿Sí o no? Hoy día voy a comprar una plancha. Me vende una plancha de zinc. Ahí parecen hostias. Delgadito. Oye, cae un poquitito de agua y si es muy fuerte el agua, la rompe, fíjate. Parece que todo ahora parece que los zinc son desechables, chiquillos. Son delgaditos. Radicado, ¿no? Oye, a veces uno se suda a arreglar la gotera o a limpiar el cañón y uno los pisa y se doblan todos, pues. Se doblan todos. Ahí hay cómo subir. Cambia, antiguamente ahí usaba una retroexcavadora por el techo, ni se movía, así que. Oye, grueso, ¿ah? ¿Eh? Grueso. Tremendo. Bueno, la gente que todavía tiene de esos zinc que son eternos, yo creo, sabrán de lo que yo estoy hablando. Creo que han hecho techos nuevos y todo eso, han comprado el zinc. Tendrían que ponerle unas 4 o 5 planchas más o menos para equiparar lo que es el zinc antiguo.
2: Increíble.
1: Así es nomás. Ya, 8 de la mañana, 42 minutos, a las 8 ya con 42 minutitos.

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1: Bueno, nos quedan algunos minutos, nos quedan exactamente unos 10 minutitos para estar en este programa. Pero como siempre les digo, esperando que tengan una linda mañana de día miércoles. Que les vaya muy bien ahí en su trabajo. Luego ya se viene ya el matinal allá en Galvarino y en Chulchón. Yo me quedo una horita más acá en la ciudad de Trenes en la hora del copucheo. Hasta las 10 de la mañana. Y luego continuamos con el matinal acá en la ciudad de Trenes. Estamos con programación en vivo desde las 7 de la mañana hasta las 12 de la noche. Le acompañamos ahí en casita, las dueñas de casa, quienes están trabajando, laborando, siempre le acompañamos con toda la buena onda. A quienes comienzan el día, nosotros le acompañamos siempre tempranito.

8 de la mañana con 56 minutos. Ahí estaban los capitanes Cumbia también ahí solicitados por acá. Ya, nos vamos esperando que tengan una linda, espectacular, buenísima mañana. Quédese junto a su radio magistral, porque tenemos una linda programación para acompañarle en esta jornada, día miércoles 23 de septiembre. 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Ya, esperando que tengan linda mañana, chiquillos. Muchísimas gracias, como siempre. Nos vamos a la pausa y nos quedamos acá en Traigen.

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Ya, 9 de la mañana con 2 minutos, 9 ya con 2 minutitos. Bueno, continuamos en la ciudad de Traiguén, ahí a través de la 101.3, Radio Magistral FM, en nuestro matinal, en la hora del...

0: 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Ya, 9 de la mañana con 5 minutos, las 9 ya de la mañana ya con 5 minutos. Estamos acá en Traiguén a través de la 101.3.
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0: Ya, ahí estamos con Enrique Iglesias, con ese temita bailando junto a gente de zona. Bueno, recuerde que nos pueden llamar, programar acá los estudios de la radio en la ciudad de Traiguén, siempre estamos en vivo. Hoy vamos a actualizar el pronóstico del tiempo para hoy. Pues se había anunciado agüita. Tenemos 9 grados de temperatura a esta hora de la mañana. Humedad un 92%, viento de 21 kilómetros por hora. Oye, tenemos una probabilidad de que continúe la lluvia en el día de hoy de un 50%. Sí, 50% de probabilidad de que se mantenga la agüita en el transcurso de la tarde. Bueno, y para mañana jueves se mantiene actualizado. Estoy actualizando por acá el pronóstico del tiempo. Según la Dirección Meteorológica de Chile, mis queridos auditores, que bueno, ahí esta noche vamos a tener agüita. Mañana en la mañana y en el día, el recurso del día, un 70% de probabilidades. ¿Qué te parece hoy? 70% de probabilidad de que la mañana del día jueves tengamos agüita nuevamente. Oye, qué lata, oye. ¿Qué dice para acá? A ver, el viernes, sábado, domingo ya ahí por lo menos vamos a tener solcito, temperatura mínima de 7 con máxima de 14 grados. A partir del día viernes en adelante, por lo menos ahí vamos a tener un fin de semana agradable. Fin de semana agradable, ¿no es cierto? Y la semana próxima, bueno, esto hay que actualizarlo, obviamente. Mínimas de 6-7, agradable, no hace frío en la mañana. Máxima de 15 a 18 grados. Y va a estar más o menos, ¿eh? ¿No es cierto? Porque se empieza a arreglar el pronóstico del tiempo ya para el mes de octubre. Ya, 9 de la mañana con 11 minutos, las 9 de la mañana ya con 11 minutitos. Y llámenos, escríbanos, siempre estamos en vivo acompañándole en este bloque hasta las 10 de la mañana.
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Ya, 9:17, bueno, ahí estábamos escuchando un hermoso tema de Dizzy Reto, el tema Esposa Mía. Bueno, siempre estamos acompañándola y hasta las 10 de la mañana, recuerda 45 242 57 53, o bien ahí al más 569 59 51 05 92. Saludos para Ricardito, que está en sintonía, mi buen amigo Ricardo, le mando muchos cariños ahí en casita, junto a su esposa, la señora Dayana, Dayana de Gales, la reina de la casa, la Yasnita, le mando un saludo a la Yasnita. Saludos para Ricardito, ahí en sintonía siempre, mi fiel auditor. Ahí algún día voy a ir a la casa a pegar en la pera. La otra vez a ir a darme una vueltecita, no pude ir, no me dio el tiempo, pero me voy a hacer el tiempo, voy a ir a pegar en la pera un día de estos de los cabros. Saludo para ellos, saludo para mi buen amigo Ricardito Muñoz. Y para la Yasnita, como siempre, le mando muchos, muchos cariños. Saludo para mi buen amigo Alejandro Fuentes también. Mi fiel auditor, ahí siempre me lo encuentro por ahí a Alejandro. Saludos a Alejandro, saludos para la esposa también ahí, compañía de la radio magistral. Bueno, y a todos mis fieles auditores, a quienes se van integrando a la sintonía de la radio, recuerda que nos pueden llamar, programar acá los estudios de la radio en la ciudad de Traía. 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Oye, me pidieron un tema por acá recién. Este tema de Me Cansé de Amarte, de los Enanitos Verdes, me dicen por acá. ¿Un tema romántico? Ay, me cansé de amarte. Ay, ahí se me pusieron romántico ahora en la mañana. No sé, pídame un tema de Pachuco y la Cubanacán por último. Me cansé, pero es un buen tema, sí, es un buen tema. Oye, me pidieron un tema por acá de Modern Talking también, ya dice por acá, me puede regalar un tema de Modern Talking. Ahí todos son buenos, ahí un hermano Luis. Ya nomás, lo vamos a buscar. Bueno, ya 9 de la mañana con 20 minutos. Oye, es romántico este tema, buscar. Bueno, ya. ¿Qué le vamos a hacer? ¿Qué le vamos a hacer? Ya, 9 de la mañana con 20 minutos.

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Ya, 9 de la mañana, 46 minutos. Siempre estamos junto a la 91.1 en la comuna de Cholchol. 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Oye, bueno, hoy día no pude acceder ahí a la página de, ¿no es cierto?, ahí el deporte, chiquillos. Está complicada la página, por eso no revisamos agenda deportiva hoy día. No sé qué problema tuvo ahí, un problema de la página. Así que nos quedamos sin hoy, pero hoy de mañana, pero mañana sí, chiquillos. Están actualizando la página, me parece mucho. Ahí siempre ahí tienen inconveniente. Hoy día tienen más inconveniente que nunca, parece, ¿ya? 9 de la mañana, 47 minutos, las 9 ya con 47. Recuerde que estamos acá en Traiguén también ahí acompañándole a través de la 101.3 hasta las 10 de la mañana. Vamos con un tema, luego ya con el horóscopo matinal.

0: Ya, 9:52 de la mañana. Hoy nos vamos a ir con el horóscopo matinal, mis queridos auditores. Ya, vamos con Aries. Dice lo siguiente. Por acá lo tengo ya. A ver. Ya, revisamos por acá el horóscopo para hoy. Dice: una conversación puede destrabar algunos días, ¿no es cierto?, de trabajo. A impulsos, toma iniciativa. Para hoy día habrán proyectos que saldrán airosos. En el amor, abrir el corazón no te quita fuerzas con tu pareja. Di lo que sientes de forma sincera. Si estás solo, una charla espontánea puede despertar algo especial. Revisamos Tauro, dice por acá: la constancia da frutos, ¿eh? Mantén el orden, revisa presupuesto, planifica antes de comprometerte en gastos. En el amor, los detalles cotidianos fortalecen el vínculo, paciencia y ternura valen más que grandes promesas. Géminis, tu palabra abre en puerta, expón tus ideas con claridad, pero no intentes todo a la vez. En el amor, lo que callas pesa más que lo que dices. Si hay dudas, ha hablado de frente, sé sincero y fortalece el afecto. Cáncer, tu intuición te guía por buen camino, confía en lo que percibes, aunque otros no lo vean al igual como tú. En el amor, no te cierres. Quien te ama espera ese gesto tuyo, un abrazo, una palabra tierna, lo dice todo. No guardes cariño, compártelo. Veamos Leo. Lidera sin imponer, reconoce el mérito de los demás y crecerás más aún. Tus ideas son bien recibidas, escúchalas bien y tendrás favorables comentarios. En el amor no necesitas brillar para ser amado. Muéstrate tal como eres, la autenticidad atrae y mantiene el cariño. Virgo, cierra asuntos pendientes, revisa documentos con cuidado, no te angusties por lo que no controlas. Ocúpate de lo que sí estás haciendo en este momento. En el amor, la perfección no existe. Ama con los defectos incluidos. Busca el equilibrio en los en tus cercanos y todo va a fluir mejor. ¿Qué dice Libra? Empieza esta temporada con harta energía. La capacidad de negociación es tu punto máximo. Busca el equilibrio, no te comprometas en nada en el día de hoy. En el amor no huyas del compromiso. Si lo sientes, la indecisión duele más que un no. Mereces ser feliz y acompañado. Escorpión, transforma métodos que lo que estaban haciendo en este momento no funcionan. Tu determinación supera obstáculos. Algo que parecía cerrado se abre de pronto. En el amor entrega confianza primero. No pidas pruebas eternas. Lo que das vuelve multiplicado. Baja la guardia con quien te quiere. Sagitario, deja de dudar y lánzate a buscar nuevas oportunidades. No prestes dinero si no puedes perderlo todo. Cuidado con las personas dudosas de confianza. En el amor, evita actitudes dominantes que generen roces innecesarios. Sé paciente y escucha. Tómate tu tiempo en decisiones importantes para el día de hoy. ¿Qué dice Capricornio? Lo que construyes lento dura más. No te comprometas en el día de hoy. Reconoce lo que has logrado. Un compromiso puede postergarse. Mantén la calma en todos los proyectos que vayas a emprender en el día de hoy. En el amor no te reprimas. Lo que sientes, exprésalo con ganas. El cariño se demuestra con hechos y también con palabras. Acuario, una idea original marca la diferencia. No temas proponer algo distinto el día de hoy. Tu forma de ver las cosas es valiosa, compártela. En el amor, la libertad y el vínculo pueden convivir. No te alejes sin avisar. Quien te entiende, te valora, pero también necesitas sentir que cuentas con él. Y Piscis, tu sensibilidad capta oportunidades que otros no ven. Confía en esa corazonada. Ayudar a un compañero te va a beneficiar mucho. En el amor, no te pierdas en ilusiones. Muestra cariño con hechos concretos. El amor verdadero está en lo real, no solo en los sueños. Piscis. Y último signo del horóscopo matinal.
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0: Ya, 9 de la mañana con 56 minutos, las 9 ya con 56 minutitos. Ahí estaban los signos del horóscopo matinal, chiquillo. Ya, vamos a ir con un temita de Américo que se llama La Duda. ¿Alcanzamos o no? Mi secretaria por acá me dice que no. No me dice. Oiga. Oye, me pidieron el tema de... Ay, qué buen tema este, me pidieron por acá, qué bueno. El tema de Pet Shop Boys, Domino Dancing. Ay, qué bueno este tema. Ya nos vamos a ir a la pausa y a la vuelta estamos ya con ese temita solicitado por acá. Bueno, ya saludo para todos nuestros fieles auditores que se van integrando a la sintonía de la radio en esta jornada. Seguimos acompañándole ahí en Cholchol, chiquillos. 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Vamos a la pausa y regresamos de inmediato y seguimos la segunda parte de este matinal. Quédese con nosotros.

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buenos días, ¿cómo están? Oye, ya estamos en el aire, jornada de día miércoles 23 de septiembre. Como siempre, con toda la energía positiva de este día, aunque esté lluvioso, aunque haya frío y tengamos características de temporal. Como siempre, estamos con las mejores energías y la mejor voluntad en esta mañana de día miércoles, ombligo de la semana. Bueno, no hay que ser adivino para darse cuenta que efectivamente se cumplió lo que nos predijo, ¿cierto?, Meteorred, respecto de este río atmosférico categoría 4 que vamos a comenzar, que comenzamos a vivir en realidad en la madrugada de este día miércoles. Vamos a estar con lluvias intensas, así como está a esta hora de lloviendo fuerte, fuerte la lluvia, sobre todo mucho cuidado en las esquinas del centro de la comuna, porque estamos ya con calles anegadas, está compleja la situación para cruzar las calles, sobre todo quienes andamos más a pie, ¿no? Sí, hay que tener cuidado ahí. Poco espacio también pedirle a los conductores la amabilidad de no pasar tan fuerte, ¿eh? Porque como ha llovido harto en poco rato y fuerte en estas últimas horas, se ha acumulado el agüita. Para hoy día en Traiguén esperamos una máxima temperatura de 13 grados. La mínima fue de 8. Y la lluvia intensa va a durar por lo menos hasta la 1 de la tarde. Baja la intensidad de la lluvia a lluvia débil por lo menos hasta las 5 o 6 de la tarde, pero después de las 20 horas vuelve a llover de manera intensa. Vamos a tener una madrugada de este día 24 de septiembre ya con una alerta naranja, claro, porque, por ejemplo, entre las 2 de la mañana y las 5 de la mañana vamos a recibir casi 15 milímetros de lluvia, como la mitad de la cantidad de agua que se espera en muy poquitas horas, ¿ya? Eso también es importante que usted lo sepa. Para mañana, este sistema frontal debería estar por lo menos hasta las 2 de la tarde y después despedirse, ¿eh? Sí. El viento, cuento aparte. El viento, le cuento que hoy día podría alcanzar rachas de hasta 62 kilómetros. ¿Y a qué hora va a ser eso? Me preguntan. Bueno, las rachas de viento van a estar y se van a estar permanentemente, ¿eh? Desde las 3 de la tarde por lo menos y hasta la madrugada de mañana jueves, sí, con rachas en la madrugada de hasta 69, 70 kilómetros. Recién mañana, después de la hora de almuerzo, baja el viento y cesa la lluvia. Después nos vamos a quedar con lluvias débiles. Entre el viernes, el sábado, el domingo, el lunes, el martes. Sin vientos importantes, pero entre hoy día y mañana se va a concentrar, digamos, la cosa. Por lo menos acá en nuestra comuna de Traía. Bueno, y estamos también en Cholchol. ¿Cómo amaneció Cholchol? Mojado también. Hoy en Cholchol hoy día esperan mucha más agua que acá. Pues lo revisamos. Ya los vamos a revisar la comuna de Cholchol a esta hora del día. Oye, no era con esa canción. Nos vamos a ir a revisar la comuna de Cholchol a esta hora del día. Casi 40 milímetros nos mostraba ayer Meteorred respecto de el paraíso del sur, como dice la Dani. Ya, por acá lo tenemos. En Cholchol, 10 grados a esta hora de la mañana. 10 grados de temperatura. Sí, pues harto más lluvia que acá. Casi el doble. Fíjense que hoy día Cholchol va a recibir 60 milímetros de lluvia. El doble que acá en Traiguén. Mucha lluvia en Cholchol. Para hoy día estoy mirando que el viento va a llegar hasta los 63 kilómetros. Rachas de hasta 63 kilómetros. Y a esta hora está lloviendo, pero intenso. Intenso, ¿eh? Dice que de las 10 a las 11, 4.7 milímetros, de 11 a 12, 4.6. Así que bueno, está intenso y esto va a durar todo el día, toda la noche y madrugada de mañana jueves 24 de septiembre. Y mañana se queda este sistema frontal dejando también 30 milímetros por lo menos hasta las 2 de la tarde en la comuna de Cholchol. La verdad que es un aviso también de nivel naranjo el que tenemos acá. Por las precipitaciones con isoterma cero alta. Ayer hablábamos lo que significa tener la isoterma cero alta y que básicamente es cierto que llueve en lugar de caer nieve en algunos lugares más altos, ¿cierto? Precordilleranos y cordilleranos, y esto puede provocar un riesgo, ¿cierto? Para la población, por los derrumbes, ¿cierto? Por los aludes, deslizamientos de tierra, ¿cierto? Sobre todo en sectores precordilleranos y cordilleranos, ¿ya?
así que nos quedamos con esa info. Oye, y en la región metropolitana sabemos que hay mucha gente que nos escucha en Santiago de Chile, y gente que vive, ¿no?, en Traiguén, o que era de Traiguén y de Cholchol o de Galvarino, que se conectan con la radio para acordarse, saludar a su gente, conectarse con su tierra. Bueno, está en playa en Santiago, ¿no? Hoy día con 23 de máxima, 13 de mínima. Mañana con algunos chubascos aislados. Pero una cosa poquita. Y con temperaturas realmente veraniegas. O sea, estoy mirando acá el sábado y el domingo, 26, 27 grados. Otro mundo. Bueno, nosotros ahora sí que nos vamos a ir con música y ya estamos de vuelta porque tenemos que revisar prensa regional acá en Radio Magistral. No se vayan.

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0: Muchas gracias. Este tema que sigue es un está escrito por el señor Rubén Blades y habla acerca de toda esa gente que han... Yo no quiero
1: volver ya. Muy bien, ahora sí que estamos de vuelta con movimientos también aquí en los estudios de Radio Magistral en este inicio de primavera lluviosa acá en la calle, en la comuna de Trailer. Bienvenidos para toda la gente que se conecta también en la comuna de Chulchul. 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

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Nos vamos con un temita y estamos ya con la revisión de la prensa regional acá en Radio Magistral.

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Muy bien, son exactamente las 11 de la mañana con 9 minutos, o las 11 ya con 9. Nos vamos a revisar las portadas regionales. En el Austral, detenido por crimen de madre e hija, también fue formalizado por agresiones sexuales. La fiscalía finalmente imputó a un hombre de 41 años por el delito de violación a la menor, asesinada lamentablemente, ¿cierto?, además de un abuso sexual.

contra la mujer que era su pareja. Qué tremendo, ¿eh? Este tremendo, tremendo, tremendo noticia que hoy día viene en portada. Alerta amarilla regional por lluvias, se esperan hasta 100 milímetros para hoy. Estamos con una alerta temprana preventiva, estamos también con una alerta naranja por la isoterma y además por los vientos que deberíamos tener en el transcurso de esta tarde. CMPC Frontera Trail será torneo nacional y abre camino al Mundial. Runners locales enfrentan desafío en Villarrica el 4 de octubre. Cafetería de Villarrica, la mejor de Sudamérica. Les dieron un premio, ¿eh? Sí. La Araucanía mantiene un déficit cercano a los 37.000 empleos respecto de su nivel de desocupación prepandemia. Yo les voy a dar un dato además de eso, ¿eh? Además del déficit que tenemos de cómo estaba la región, la radiografía que se toma en la región de la Araucanía antes de la pandemia. Y no hemos podido recuperarnos después de tantos años, ¿eh? Y esto involucra básicamente a mujeres. Vicepresidente del Banco Central expone en IPOM este mes de septiembre. Sociedad Civil realiza jornada de Hablemos de Seguridad. Refuerzan cuadrillas ante eventuales desbordes de alcantarillados por lluvias en la región de la Araucanía. La medida responde a la alerta preventiva decretada en la región ante las intensas precipitaciones. Y en Temuco, en relación a lo mismo, la municipalidad activa comité de operaciones de emergencia ante sistema frontal con fuertes lluvias. Se han coordinado distintas direcciones municipales para reforzar los trabajos preventivos y disponer de equipos de respuesta durante el sistema frontal. Alerta amarilla en la región por este sistema frontal, ¿cierto?, del que estamos hablando, y es una alerta que además hoy día pasa a nivel naranjo, que es un poquitito más, ¿cierto?, importante. También lo comentábamos ayer, Cuerpo de Bomberos de Temuco impulsa pionero programa de salud mental y prevención del suicidio. La iniciativa tiene como objetivo brindar apoyo preventivo y contención al propio personal de la institución, como también entregar herramientas técnicas a los voluntarios para dialogar y negociar con pacientes en operativos de rescate. Parte de las noticias que revisamos a esta hora de la mañana, cuando son ya las 11:12. Nosotros nos vamos a ir con música, ¿cierto? Y ya estamos de vuelta porque hay mucho que revisar en esta jornada de miércoles 23 aquí en Radio Magistral.

11:18, seguimos revisando más noticias en esta mañana informativa a través del 101.3, a través también de nuestra señal en línea y con toda la gente, ¿cierto?, que se conecta con nosotros a través de todas nuestras plataformas. Seguimos revisando más noticias.

Nos vamos con titulares nacionales a esta hora. Asesinato de El Poroto. Alcaldesa Reyes pide evitar velorio en ausencia del narco que la amenazó. Bueno, acribillado cuando llegaba a su casa, si fue el asesinato del Poroto, el líder narco en Lo Espejo, que había amenazado a la alcaldesa de Lo Espejo y que finalmente ayer, bueno, se está investigando el contexto, ¿cierto?, de su fallecimiento. Una persona que, bueno, vivía con este tema de los ajustes de cuentas, las amenazas, y que ya además había escalado, ¿cierto?, a tal punto, digamos, que por la persecución que había también efectuado el municipio contra su alcaldesa. ¿Qué más? Hoy día viene también acá una nota bastante extensa respecto de la orden, dice, era ubicarlo y eliminarlo. La confesión del sicario de la DINA que ejecutó a Letelier y que hoy día también habla de varias aristas en BBCL Investiga. Data influye, aprobación de CAS llega al 25%, la más baja desde que asumió el gobierno. Según la última edición de la encuesta Data Influye, correspondiente a septiembre del 2026, el presidente José Casa registró su nivel de aprobación más bajo desde el comienzo de su mandato. En concreto, la aprobación del mandatario alcanzó un 25%, 11 puntos menos que el 36% registrado en agosto. La desaprobación, en tanto, llega al 62%. En la evaluación de algunos ministros que tienen sobre un 35% de nivel de conocimiento, el de Vivienda y Urbanismo, Iván Poduje, es el que registra la mayor opinión positiva, seguido de cerca por el titular de Salud y la que representa la mayor opción negativa es la ministra de Energía, Jimena Rincón.

Mujer robó toda la jubilación de adulto mayor de 80 años. Eran más de 6 millones en efectivo. También en la encuesta Data Influye, 52% apoya aumentar o mantener la inversión militar ante modernización de Argentina y Perú. Más de 120 millones, Fiscalía buscará reformalizar a banquetera acusada de estafar a 60 novios. Oye, yo veía algunos videos de esa historia y la verdad que los novios habían llegado ya después de que pasaron por la iglesia y todo al lugar del cóctel y no había nadie, ni nada. Ningún seguimiento tampoco, ¿eh? Es una mujer que además se entregó en la tarde de ayer porque estaba prófuga.

Dando más noticias, son las 11 de la mañana ya con 22 minutos, pero por supuesto también a esta hora del día conectaditos con Almacén Provisiones y Panadería El Vecino, que tiene la gentileza de estar con nosotros a esta hora de la mañana en sus dos direcciones, en calle San Martín 1033 y también por supuesto en el Paseo Bulnes. 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

Muy bien, estamos de vuelta. Son 20 minutos los que nos separan nomás del mediodía en Chile. Seguimos acompañándote en esta lluviosa jornada de día miércoles aquí en Radio Magistral, por supuesto. 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Vamos a seguir dándole vueltas aquí a las noticias nacionales, lo más relevante y lo más comentado, por supuesto, en este bloque. En los diferentes medios, ¿eh? Vamos a continuar con la revisión de las noticias cuando ya nos acercamos al mediodía en Chile.

Bueno, una de las noticias más leídas hoy en la prensa nacional tiene que ver con lo que sucede en la comuna de Lo Espejo. La alcaldesa de Lo Espejo también realizó algunas declaraciones. Se refirió en un punto de prensa a la muerte de El Poroto, uno de los líderes del narcotráfico y la población, José María Caro, y que la amenazó de muerte hace un par de meses. La autoridad comunal en todo momento trató de poner el foco en los vecinos que padecen situaciones ilícitas, aunque dedicó algunas palabras a lo que le tocó vivir personalmente tras estar en peligro su seguridad personal. Lo ocurrido en nuestra comuna, es lo que ella declara, muestra el nivel de violencia con que operan las bandas del crimen organizado. Al gobierno le pedimos la tarde de ayer que tenga un despliegue preventivo en las zonas que hoy están en conflicto, dijo para comenzar. Añadió de inmediato que lo importante es el foco en el cuidado de vecinos y vecinas en la comuna, porque habitan personas de mucho esfuerzo y trabajo y no merecen vivir con miedo. Estuvo en una situación compleja, pero los vecinos también lo viven diariamente. Pide además al gobierno que tome las medidas correspondientes y que no pase lo que sucedió en Quilicura con este funeral narco. Leville dijo que tomará medidas en conjunto con el gobierno y carabineros para evitar riesgos en los escolares y vecinos de la comuna en caso de un funeral por las calles, y añadió que el SAR debió dejar de atender durante varias horas de ayer. Bueno, ella dice que el foco del municipio está puesto en la seguridad de los vecinos, me parece muy bien, pero no podemos dejar de lado, ¿cierto?, que una autoridad, ¿cierto?, una alcaldesa, tiene que vivir amenazada, tratar de hacer su trabajo pensando que te vienen siguiendo, que te quieren disparar o qué sé yo. Y la verdad que eso no es vida para nadie. Yo creo que todas las autoridades, independiente de su lado político, ¿no?, que ganan democráticamente además, que son elegidas por la gente, hacen su trabajo. Bueno, en todos lados hay manzanas podridas, pero en la mayoría de los casos, ¿no?, yo creo que las autoridades están para servir y no tienen por qué vivir este tipo de situaciones tan complejas como ser amenazada de muerte. Así que es bastante amplia la entrevista que entrega la alcaldesa de Lo Espejo respecto de este crimen, ¿no?, de este hombre que ya la había amenazado, ¿cierto?, y donde ella además tuvo que cambiar todo en su vida, cómo se desplazaba por la ciudad, ¿cierto?, la protección que debería andar ella trayendo, y no es la primera ni la última alcaldesa que hace estas declaraciones. ¿Qué más tenemos por acá? Dos personas mueren en incendio que afectó a bloques de departamentos en la comuna de Cerrillos. Evasión en el transporte público de Santiago aumentó en un 37% en el primer semestre y rompe tendencia a la baja de los últimos 3 años. O sea, hoy día la gente está evadiendo el pago más que en los últimos 3 años. El río atmosférico categoría 4 ya está en la zona sur de Chile y ha dejado en algunas regiones, como los lagos y los ríos, más de 120 milímetros de lluvia en algunos sectores. Río atmosférico que en este instante está pasando sobre nosotros acá en la región de la Araucanía.

Más de 23 millones y nuevos beneficios. La última oferta de minera escondida al sindicato de supervisores. Oye, alta plata. Sí, aquí estoy leyendo la nota que está en CNN Noticias. A ver, le hemos hecho una miradita. Dice que a días de que expire el contrato colectivo de minera escondida, la negociación entre la compañía y el sindicato número 2 de supervisores entra en una etapa decisiva. La organización, que reúne a 1.020 socios, consideró insuficiente la última oferta de la empresa y planteó avanzar hacia una votación de huelga. El petitorio sindical tiene un costo no menor, de millones, pues. Entre las demandas se encuentran mejoras en beneficios relacionados con la escolaridad de los hijos, estudios propios y salud. Esta última solicitada sin tope ni deducibles. Uno de los puntos económicos centrales es el bono de fin de conflicto. El sindicato pide un monto similar al obtenido por los trabajadores del sindicato número 1 en el 2024. ¿Sabe cuánto le pagaron a cada uno? Solo por el bono de fin de conflicto, 33 millones de pesos. Parte de las noticias que comentamos a esta hora, por cierto, de el día. Nos vamos con más música y luego ya también nos vamos acercando al mediodía con nuestro invitado en nuestro bloque de recuerdos. Nos vamos a ir con más música y ya estamos de vuelta. No se vayan.

0: 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Bueno, hoy día nos vamos a quedar con este tremendo invitado, Francesco Luigi Simone, célebre cantautor, compositor y presentador de televisión italiano. Fíjese que él nació el 21 de julio del año 1949, conocido cariñosamente en el mundo de la música como el poeta con la guitarra. Por el profundo valor lírico de sus composiciones, es una de las figuras más queridas de la balada romántica en Europa y también en América Latina. A lo largo de sus más de 50 años de carrera, ha consolidado un legado musical imborrable con hitos y características que lo definen. Es el autor e intérprete original de clásicos de la música en español e italiano, como Paisaje o Respiro. El vínculo con Chile tiene esta maravillosa y estrecha relación con el público chileno, sobre todo porque ha estado en el Festival Internacional de la Canción de Viña del Mar en el 79 y también en el año 2015. Se coronó ganador de la competencia internacional, además en su primera visita. Sigue plenamente vigente y activo, entregando conciertos, ¿cierto? Y además reversionando sus propios temas. Nos vamos a quedar entonces en este mediodía con la música del recuerdo con el gran Franco Simone.
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Radio Magistral. 12 del día con 8 minutos, seguimos adelante con nuestra programación. Aquí, por supuesto, en Radio Magistral. 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Así que no lo olvides, a nuestro querido vecino está junto a nosotros a esta hora del día. Le damos la bienvenida a toda la gente que viene llegando, usted que se incorpora a nuestra programación. Como siempre, estamos en vivo y en directo. No solamente a través de la señal aire, también estamos a través de la señal en línea. Oye, me estaban pidiendo hace un rato un temito de los Vázquez, infaltable de la programación. Sí. Ojos de Luna también, me escribió por acá una querida amiga. Ya vamos a estar programando, como siempre, todos sus temitas. Simplemente nos tienen que hablar por acá a nuestro WhatsApp. O también a nuestro fanpage, ¿eh? Ahí en el fanpage de Radio Magistral FM. Continuamos con lluvias acá en la región de la Araucanía. Tenemos justamente en este instante 10 grados de temperatura y la lluvia, cierto, moderada, dice por acá, que está cayendo en toda la región. Sí, pues 29 milímetros es lo que vamos a recibir en esta jornada durante la noche y también mañana jueves 24. Bueno, nos vamos con más música, no se vaya de la sintonía. En breve seguimos revisando más noticias.

Muy bien, estamos escuchando esa canción solicitada a esta hora, ¿cierto? Las cosquillitas de Julieta Lagos para una querida auditora que me dice, voy a aprovechar de mandarle también ahí el saludito, pues. A su sobrinita Francesca, le mandamos un abrazo a la Francesca también entonces que está por ahí en la sintonía de la radio. Como siempre, Ale, les damos la bienvenida a todos quienes vienen llegando y que se unen a nuestra programación, ¿no? Cariños a la Lili y cariños también para toda la gente que nos está escuchando en su trabajo, que va viajando, que está en la comuna de Cholchol, que está acá en nuestra comuna de Traillén, en los sectores rurales. Les mandamos un abrazo grande. Día con harta lluvia, ¿cierto? Si es posible que usted pueda evitar salir, es mejor hacerlo, es el llamado, ¿cierto? Tomar todas las precauciones, sobre todo también tener mucho cuidado con el tema de las estufas, de la leña, tener también mucho cuidado con los artefactos, ¿cierto? Eléctricos, de no sobrecargar. Hoy día en las noticias hemos visto varios incendios, ¿cierto? Que han ocurrido en nuestro país, a veces, ¿cierto? Por malas instalaciones. Entonces, siempre hay que estar preocupado de aquello. Viendo ya las 12:24, vamos a seguir revisando las noticias, las informaciones en esta jornada de día miércoles, ombligo de la semana, ya 23 de septiembre.

SENAPRED mantiene la alerta amarilla en la Araucanía con este pronóstico de intensas precipitaciones y vientos, ¿cierto? Esta es una noticia que se actualiza cada rato, porque estamos con esta alerta preventiva. La dirección regional de SENAPRED mantiene la alerta amarilla regional por este evento meteorológico debido a las condiciones previstas para estos próximos días y al riesgo también que se asocia, ¿cierto?, con las precipitaciones, el viento y las remociones de masa. De acuerdo con los antecedentes proporcionados, se encuentran vigentes alertamientos por precipitaciones intensas de moderadas a fuertes y además de un aviso por viento de normal a moderado. El periodo de mayor atención se concentra entre hoy día y mañana jueves. Además, Serna Geomin advierte una posibilidad alta de ocurrencia de aluviones y derrumbes en sectores de la precordillera y la cordillera, mientras que para el litoral, cordillera de la costa y valle longitudinal, la probabilidad de mantener estas condiciones es de un nivel moderado. La alerta amarilla implica un reforzamiento de la vigilancia y la coordinación del Sistema Nacional de Prevención y Respuesta ante Desastres.

Vamos a seguir revisando más noticias en esta mañana magistral, ya no mañana, ya mediodía en Chile, ¿cierto? A través del 101.3. Nos vamos con música y estamos de vuelta, no se vayan.

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17 minutos nos separan de las 13 horas, 1 de la tarde. Seguimos acompañándote en esta mañana magistral, mañana lluviosa acá en nuestra comuna de Traiguén. A pesar de que ayer ya entramos en la primavera, pues, ¿cierto? En este periodo en donde los días, o la luz en realidad, tiene casi la misma duración que la noche, ¿cierto? En el equinoccio de primavera, que fue ayer a las 21:05 minutos. Pero bueno, con tintes invernales, absolutamente invernales hoy día acá en la zona central de nuestro país, a pesar de que no hace frío, porque tenemos 11 grados a esta hora, tenemos una lluvia bien copiosa y hacia la tarde se espera que el viento también sea protagonista. De hecho, hasta ahora dice la nota que deberíamos tener rachas de hasta 50 kilómetros, pero ya después de las 23 horas el viento podría ser un poquitito más intenso, lo mismo que mañana, o en realidad en la madrugada de mañana. ¿Cierto? Vamos a tener rachas de viento entre las 2 y las 5 de la mañana de hasta 65 kilómetros. Ya después de las 11 de la mañana comienza a bajar la intensidad del viento, por lo menos, ¿cierto? Acá en la región de la Araucanía. Las alertas preventivas continúan vigentes y también continúa, por supuesto, vigente nuestros queridos auspiciadores, que tienen la gentileza de estar junto a nosotros, a quienes agradecemos también a esta hora. 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Continuamos con más música. 13 minutos nos separan no más de la 1 de la tarde.

5 minutos no más nos separan de las 13 horas, 1 de la tarde. Estamos llegando ya al cierre de nuestro bloque informativo en esta lluviosa jornada de día miércoles 23 de septiembre. Donde además saludamos a todos los linos y las linas que están de onomástico y a quienes están hoy día de cumpleaños en este inicio de la primavera 2026. Así es que un abrazo cariñoso para todos aquellos que tienen algún motivo, ¿cierto?, para celebrar en esta jornada de día miércoles. Ombligo de la semana. Este fin de mes, algunos dicen que pasa rápido, otros dicen que es bastante agónico, ¿eh?, post fiestas patrias también. Pero la verdad es que lo tomamos de la mejor forma, pues, siempre, siempre. Se va a sentir quizás esta semana un poquito extensa, aparte que el mes, hasta el próximo miércoles, queda exactamente una semana para que termine este maravilloso mes de septiembre. Que además de permitirnos celebrar nuestras fiestas patrias en Chile, nos trae de regalo también la primavera. Esta lluvia ya va a pasar y, como dice el dicho, ¿cierto?, siempre después de la lluvia sale el sol. Nos vamos a quedar con el cierre anglo de nuestro bloque, con mucho cariño para ustedes de Traigan y en Galvarino también, que hoy día estuvimos acompañándolos. Nos reencontramos pronto.

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de la tarde ya con 20 minutos, la 1 ya con 20 minutitos, y seguimos acompañándole como siempre en esta jornada de día miércoles. Bastante lluvia, te diré, para esta tarde. Hay una probabilidad de un 70, igual que mañana, un 70% de probabilidad de que siga la lluvia en la tardecita. Así que prepararse, chiquillos. Oye, ¿reparó techo o no? ¿Las goteras? ¿Ha salido aguas lluvias? ¿Las canaletas? ¿Todo eso? Bueno, si no lo ha hecho, ahora ya se va a gotear. Pues se va a gotear ahora, ¿no? Eso tiene que hacerlo. Mira, el día viernes, chiquillo, tenemos una escampadita, viernes, sábado, pero la otra semana y aparece lluvia nuevamente, ¿eh? Así que a limpiar canaletas, salir aguas lluvia, arregle las goteras, échale una miradita ahí, súbase, arregle las goteras, si no, el vecino le va a arreglar todo ahí. Mira que el vecino está atento ahí para arreglarle todo en casa, así que... 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Saludos para la locomoción colectiva, Línea 1 y 2. Le mandamos mucho cariño a los chiquillos que están en sintonía de la radio siempre por ahí. Le mando muchos bechón para todos los amigos de la locomoción colectiva que nos sintonizan siempre a través de las 101.3.

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ahí estaban los Chito y Rafael con ese temita, la del moño colorado. Y saludando a quienes se van integrando a esta hora de la tarde. Oye, le quiero mandar un saludo a toda la gente que está en el centro de la ciudad de Traiguén, ahí en compañía de la radio, chiquillos. Saludo para ustedes, para quienes se van integrando. Por acá me pidieron un tema, un temita de sabor a tinto. Amanecí con sed, dice por acá. Saludos, Patito. Ya me pidieron un tigre de los Tigres de Parral también, la temporada o la temporera. La temporera se llama ese tema, como la temporada que. Oye, también un temita de Contrabando Sureño, chiquillo. Pero como siempre estamos hasta las 2:30, todavía tiene tiempo. Si quieres programar, si quieres llamarnos, póngase en contacto con su radio magistral.

0: de la tarde ya con 56 minutitos. Llueve en la ciudad de Traiguén. Oye, va a seguir lloviendo, ¿ah? Ya le había comentado que íbamos a tener agüita durante todo el día, la noche. Y mañana es el pic de agua. 75% de probabilidad de que siga con la lluvia, así que vamos a tener que andar en bote, fíjate. Oye, fíjate que en las calles de Traiguén ahí, usted quiere cruzar en la esquina, alguna parte, y oye, de verdad que no se puede cruzar, ¿ah? Sí. Así que los automovilistas, señor colectivero, señor automovilista, por favor, ahí pongan cuidado con la gente. Dejen que pasen, porque de repente pasan más o menos fuerte y les tiran agüita, chiquillos. Oye, las calles en la esquina no se puede pasar, ¿ah? Está llena de agua, así que hay que meter las patitas al agua nomás, y ya sabes. Nos vamos a una pausa y volvemos con Zúmbale Primo los 5 días, dice por acá, por favor. Ya, nos vamos a una pausa, volvemos.
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Bueno, 2 de la tarde ya con 7 minutos, hasta las 2 y media estamos acompañándole en este lindo bloque tropical ranchero. Luego ya vamos con plataforma informativa, mis queridos auditores. Oye, por acá me pidieron un temita del Llanero de Ñuble, el paisaje. Oye, qué buen tema este del Llanero de Ñuble, solicitado por acá a nuestro WhatsApp.

Bueno, 2 de la tarde ya con 20 minutitos. Las 2 de la tarde ya con 20 minutos juntos. 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Nos queda poquito de este bloque. Luego ya nos vamos a plataforma informativa.

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0: 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En Plataforma Informativa conocemos los titulares de la presente edición.
1: La Policía de Investigaciones desarticuló una banda criminal que trasladaba más de 13.000 dosis de ketamina oculta en extintores desde la región metropolitana hasta la región de la Araucanía. 10 meses de investigación otorgó el juzgado de garantía de Villarrica para el doble homicida en esa comuna. Graves problemas está generando en el rodado local las precipitaciones que sobre la capital regional se han dejado sentir desde la medianoche.
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0: Intensas precipitaciones se han dejado sentir en las 32 comunas de la Araucanía. En la capital regional, uno de los hechos más complicados es la intersección de las avenidas Pablo Neruda y Javiera Carrera. En ese cruce, a lo menos 6 líneas de movilización colectiva, tanto mayor como menor, han visto interrumpido el tránsito y han tenido que buscar vías alternativas, tal como lo hace saber a esta hora el Seremi de Transportes y Telecomunicaciones. Lo escuchamos ya, ahí está Gonzalo Lagos.
1: Nos encontramos en este momento en el cruce de Pablo Neruda con Javier Carrera, en donde podemos evidenciar un nivel de afectación importante, dado la cantidad de agua que ha caído en las últimas horas en la ciudad de Cusco. Estamos acá para verificar precisamente las condiciones del transporte público y para trabajar en rutas alternativas y verse y no tener tanta afectación en relación al perímetro crucial como ocupar las casas. Estaremos informando oportunamente cuáles van a ser las vías alternativas para que las personas puedan programar sus viajes en relación a esta incidencia. Y además también queremos informar a la comunidad que estamos en contacto permanente con el Ministerio de la Pública. Tenemos algunas situaciones específicas con alguna corrupción que se hizo en balsas en la región de la Araucanía, precisamente en la comuna, en el sector costero de la región, tanto Marjarana, Tolten. Estamos monitoreando permanentemente las crecidas de los ríos para poder reorientar las medidas en relación al transporte público. Así que tenemos que manejar este terreno, verificando y dando una solución concreta a la comunidad.
0: Con algunas interrupciones, precisamente debido a la intensa lluvia en que se capta ese audio, conversamos con Rodrigo Lagos, quien es el secretario regional ministerial de Transportes y Telecomunicaciones. En terreno, verificando entonces el trabajo de vías alternativas para la movilización colectiva mayor y menor. Nos trasladamos de inmediato hasta la provincia de Malleco, donde el alcalde Enrique Neira Neira ha entregado información relacionada al COGRI comunal por eventos meteorológicos que afectan a la zona.
2: Acabamos de terminar recién una reunión con las dirigentes y los dirigentes de los distintos sectores de la comuna de Angol. También en la mañana participamos de un CODRI, coordinando todas las actividades con las distintas organizaciones para enfrentar este frente de mal tiempo que nos tiene muy preocupados. Yo quiero transmitirle a la gente de mi comuna que vamos a tener situaciones muy complejas por la cantidad de agua que se pronostica y que va a caer dentro de estos días. La reunión con los dirigentes de las juntas de vecinos fue precisamente para entregarles toda la información que hoy día nosotros tenemos para que ellos la puedan socializar con las vecinas y los vecinos de sus respectivos sectores. Esta es una situación compleja, inclusive estamos recomendando en los sectores más críticos que tenemos en la comuna de Angol que realicen su evacuación, que se vayan a las casas de familiares para evitar situaciones como las que ya nos tocó vivir hace algunos días atrás. Queremos tomar medidas que no sean reactivas, sino que sean medidas coordinadas. Estuvo también con nosotros carabineros, estuvo bomberos, ahora en la reunión con los dirigentes y hemos expresado nuestra preocupación por lo que pueda ocurrir con la cantidad de agua que va a caer especialmente desde hoy día en la noche, más o menos tipo 3, 4 de la mañana, que se va a mantener después miércoles, jueves, inclusive el viernes. Si tomamos medidas preventivas, vamos a evitar situaciones como las que nos tocó vivir hace un par de días atrás.
0: Lo dijo el alcalde Enrique Neira, alcalde de Angol, a través de la plataforma informativa. Tras la realización, de un COGRI comunal por evento meteorológico. Y al cierre de su comunicado, hizo un llamado a la evacuación preventiva en aquellos sectores que fueron previamente afectados y del cual dimos debida cuenta. Nos vamos hasta la zona fronteriza porque se ha interrumpido el paso internacional Pino Achao. Lo informó David, lo estamos escuchando, Plaza, nuestro Seremi de Ministerio de Obras Públicas. Estamos atentos en plataforma informativa. Adelante, le escuchamos.
3: Los tres pasos fronterizos que tenemos en la región de la Araucanía actualmente se encuentran habitados solo dos, que serían Mamuel Malal y el paso Icalma. Ambos pasos fronterizos son solamente para vehículos livianos y buses. Respecto del paso principal que tenemos en la región, que es el paso fronterizo de Pino Achao. Este se encuentra con bastante nieve y viento en el sector del límite fronterizo con Argentina, y por esa condición, y dado que no se cuenta también con maquinaria, con capacidad de parte de Argentina, en el límite fronterizo tenemos el paso actualmente cerrado durante toda la jornada. Esperamos que nuestros equipos también continúen durante el día habilitando hasta el límite. Sin embargo, esa condición se va a mantener todo el día de hoy y esperamos un nuevo reporte para mañana a primera hora para poder saber si vamos a poder habilitar ya a partir del día de mañana el tránsito. Y en cuanto a las condiciones climáticas, tenemos condiciones desfavorables, bastante lluvia, en la zona cordillerana bastante nieve, y en ese sentido estamos a la espera de un nuevo reporte ya el día de mañana para saber si vamos a tener el paso Pino Achao habilitado.
0: Tal como lo dijo David Plaza, seremi del Ministerio de Obras Públicas, está interrumpido el tránsito en Pino Achao. Están sí habilitados y calma, además Mamuil Malal. Para conocer lo que está pasando a nivel regional, 32 comunas en sintonía a través de plataforma informativa, nos conectamos con Senapred. Ahí está su director, Jan Gorayev. Le escuchamos atentamente.
4: Senapred de Araucanía, hacemos un breve balance de este sistema frontal. Hoy miércoles 23 de septiembre, alrededor de las 13 horas. Y recordar que estamos en una alerta amarilla regional debido a los montos de estas precipitaciones que hasta este momento acumulan aproximadamente entre 70 y 80 milímetros en diferentes comunas de la región. Hay que recordar que este evento, este sistema frontal, va a aportar con hasta 120 milímetros en precordillera durante el día de hoy, más hasta 75 milímetros más el día de mañana jueves, y en el valle podríamos registrar 90 milímetros durante el día, y en la mañana del jueves también algunas precipitaciones extra. El día jueves en la tarde también hay un aviso de tormenta eléctrica y rachas de viento que podrían llegar hasta los 70 kilómetros por hora en diferentes sectores de la región. El balance indica hasta este momento que hay anegamiento en diferentes comunas de la región que están siendo atendidas con los recursos locales, con de las municipalidades. En algunos otros casos, estos anegamientos que son históricos también se han mantenido. Pero todavía no tenemos reporte de desbordes de ríos, se mantienen todavía en niveles normales, tampoco reporte de remociones en masa. No obstante aquello, ya comenzaron algunas comunas, como la comuna de Angol, evacuaciones preventivas voluntarias el día de ayer, y van a continuar el día de hoy en otras comunas en la medida de la necesidad. Ante cualquier emergencia seguimos monitoreando, y día en la tarde tenemos otra mesa técnica regional y nacional para complementar todas las acciones que se están adoptando en torno a esta emergencia.
0: Lo dijo Jan Gorayev desde la Senapred Araucanía. A lo menos 70 milímetros precipitaciones para este día miércoles en Cautín y Malleco. Ya empezaron las evacuaciones preventivas en el sector Las Rocas, en Angol. Ampliaremos esta información cuando sea necesaria.
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0: Detectives de la Brigada Antinarcóticos de Temuco, correspondiente a la Policía de Investigaciones, desarticularon una banda criminal dedicada al tráfico de drogas entre la región metropolitana y la Araucanía. Esto en el marco de la denominada Operación Aluminio, desarrollada en coordinación con las Brigadas Antinarcóticos de Chillán y Los Ángeles. La investigación, dirigida por la Fiscalía Local de Temuco, permitió establecer que los integrantes de esta organización se abastecían de ketamina en la región metropolitana para posteriormente trasladarla hasta la Araucanía, utilizando vehículos para su traslado y ocultando la sustancia ilícita al interior de extintores con el objetivo de evadir los controles policiales. Una vez en la región, la droga era trasladada hasta un inmueble ubicada en un sector rural, donde, de acuerdo con los antecedentes investigativos, era sometida a proceso de abultamiento y dosificación para su posterior distribución. José Quirós, jefe de la Brigada Antinarcóticos de la PDI en Temuco, conversó con Plataforma Informativa y entregó mayores antecedentes.
6: Bueno, damos cuenta de la detención de parte de una banda criminal compuesta por 5 personas, quienes desde la ciudad de Temuco se trasladaban hasta la región metropolitana a fin de adquirir ketamina. Una vez de retorno a la ciudad de Temuco, utilizaban el método de punta de lanza estas personas, lo cual significa que un vehículo que se traslada en primera instancia alerta de posibles controles policiales que puedan existir en la carretera hasta la ciudad. En este sentido, se pudo detectar ambos vehículos, siendo uno de ellos que en su compartimiento, específicamente en su maletero, transportaba un extintor que, al ser revisado por los oficiales, se constató que traía más de 6,700 kilos de ketamina en polvo. Hacer presente que esta sustancia dosificada supera las 13,500 dosis, así como su comercialización en el mercado ilícito supera los 270 millones de pesos. De las 5 personas hay 3 que tienen diversos tipos de antecedentes: delitos contra la propiedad, infracción a la ley de drogas, hurto. Claro, como señalé, una banda organizada, cada uno tenía sus funciones, ya sea del traslado de la droga, del almacenamiento de la droga y del abultamiento de la misma. Acá en la mesa también podemos ver que tenemos diversas sustancias que sirven para el abultamiento de la droga, a su vez elementos para la compactación de la misma.
7: ¿Subprefecto, los detenidos son de Temuco? ¿Es una banda ya organizada con antecedentes penales?
6: Como lo señalé, son 5 detenidos, todos chilenos con residencia en la ciudad de Temuco.
8: ¿Hombres?
6: Todos hombres. Una investigación de largo aliento que se lleva en conjunto con la Fiscalía Local de Temuco, lo que nos permitió poder detectar el traslado de esta sustancia a esta ciudad y posterior ingreso y registro a inmuebles de esta misma.
8: ¿Cuántos inmuebles se llenaron?
6: Se llenaron 4 inmuebles, dentro de ellos el lugar de almacenamiento de la droga y el lugar donde se abultaba y compactaba la misma.
7: ¿Han podido dar con el proveedor que se ampliaba la droga?
6: Es parte de la investigación, todavía quedan diligencias pendientes respecto a esta investigación.
7: ¿Dónde se
6: La droga iba a ser comercializada acá en la ciudad de Temuco y algunas comunas y regiones aledañas.
7: ¿El nombre de la banda?
6: El nombre de la banda lo dejamos todavía porque es parte de la investigación.
9: ¿Hay más implicados entonces?
6: Hay más implicados, insisto, es parte de la investigación y diligencias que se van a seguir desarrollando.
8: ¿Se ha notado un aumento del tráfico de ketamina en la ciudad? ¿Hay un aumento de este tipo de drogas en especial?
6: Esta incautación que corresponde a 6,700 kilos de ketamina es la incautación más importante de la Policía de Investigaciones y en general en la región respecto a esta sustancia. O sea, si lo vemos desde ese punto, hay un aumento considerable de la llegada de este tipo de sustancia a la región.
0: Lo dijo José Quirós, jefe de la Brigada Antinarcóticos de la PDI en Temuco. Ahondó en detalles el fiscal jefe de Temuco del Ministerio Público, Alberto Schiffel.
10: Bueno, tal como decía el prefecto, esta es una investigación de largo aliento que comenzamos como unidad de drogas de la Fiscalía de Temuco y la Brigada Antinarcóticos a fines del año pasado, que se extendió por alrededor de 8 o 9 meses, y consiste en el análisis de diversos antecedentes que nos llegan y tiene relación justamente con la mayor percepción que existe de la transacción de ketamina en la ciudad. Comenzamos una diligencia investigativa y que en definitiva luego de una serie de diligencias propias de la ley 20.000 como técnicas especiales, digamos, que no viene al caso a fin de mantener su protección, señalarlas en este momento, pudimos establecer a un grupo de personas que cumplían este rol, que eran principalmente más que nada transportistas de la droga, cocineros y personas que hacían el abultamiento de esta droga y que la iban a buscar a Santiago, luego de que el financista de esta, quien se encuentra prófugo, plenamente identificado, está con una orden de detención pendiente y la policía lo está buscando, y como siempre lo ha hecho la Policía de Investigación, estamos convencidos de que a escasas horas va a ser detenido para poder ser formalizado. Fueron detenidos luego de que este sujeto paga esta cantidad de droga que adquiere, esta ketamina, por el precio de costo para esta red y agrupación criminal es aproximadamente entre 30 y 40 millones de pesos. Eso es lo que se pagó por esto. Y lo que pueden obtener luego de amplificarla y en definitiva compactarla y poderla vender es sobre los 250, 280 millones de pesos. O sea, el margen de ganancias es muy alto. Este sujeto, que está con la detención pendiente, la pagó en Santiago, se encuentra prófugo y contrata a estas personas que forman parte de su red para que la trasladen a un lugar seguro hasta Temuco, en una parcela donde estaban ubicadas, que fueron lugares allanados el día de ayer, y ahí se hace el resto del procedimiento y la venta.
11: ¿El financista es de la Araucanía?
10: El financista es de la Araucanía, está plenamente identificado.
11: ¿Es otro tipo de negocio que le permite tener ese capital para comprar esa droga?
10: Él directamente no, sí estamos investigando estas líneas, estamos trabajando en ello, y en su momento lo daremos a conocer. Hay una serie de diligencias, como les digo, que se está desarrollando en este momento por parte de la policía. Y nosotros tenemos detectado alrededor de 3 o 4 viajes. Este sería el cuarto. Consideramos que ya era oportuno por los antecedentes que teníamos, que venían con una cantidad importante de ketamina en polvo. Era importante ya, la investigación estaba madura, y poder, en definitiva, lograr la detención de los mismos. Se les siguió desde Santiago hasta acá y fueron, en definitiva, detenidos en Cuba. A modo de ejemplo, les indico, para que tengan una idea, que la incautación más grande que también en polvo que ha habido este año en el país es alrededor de 12, 13 kilos en Antofagasta. Y aquí estamos hablando de casi 7 kilos en el sur del país. El control de detención, la ley de droga, la ley 20.000, establece una posibilidad de ampliar la detención hasta por 5 días. El día de ayer yo solicité una ampliación sin pasarlos a tribunal hasta el día viernes, por 3 días. Así que el día viernes van a ser formalizados, justamente a raíz de las diligencias que estamos realizando. A ver, esta droga, por el valor que tiene, porque luego de prensada se puede vender como ketamina propiamente tal, o se transforma en tusi, tiene un precio de venta al menudeo alto, a 0,5 miligramos o 1 gramo, superior a 15, 20 mil pesos. Por lo tanto, la venta normalmente está destinada a un estrato socioeconómico más o menos alto, por la cantidad de adquisición, y se vendía especialmente acá en la ciudad de Temuco, y también, tal como decía su prefecto, en las ciudades aledañas a Temuco.
11: ¿Cómo es un segmento alto?
10: Es parte de la investigación, ahí estamos trabajando en definitiva, porque son los destinatarios finales, son consumidores.
11: ¿Cómo es un segmento alto el circuito de distribución? ¿Está más o menos claro dentro de la ciudad? ¿En qué lugares se distribuía?
10: Sí,
11: los compradores.
10: Efectivamente, sí. Compradores. Sí, justamente a raíz de las diligencias que teníamos, estamos más o menos claros en quién eran los adquirentes, quiénes adquirían, ya sea para el consumo personal y próximo en el tiempo, que ustedes saben, eso es una falta, y también quienes adquirían una cantidad un poco mayor para dedicarse al microtráfico de esta droga.
0: Lo dijo el fiscal de Temuco, el fiscal jefe Alberto Chifel, luego que la Policía de Investigaciones desarticuló una banda criminal que trasladaba más de 13.000 dosis de ketamina oculta en extintores desde la región metropolitana hasta la región de la Araucanía. Operación Aluminio permitió incautar más de 6.700 gramos de ketamina, cannabis, además de diversas especies utilizadas para su abultamiento y dosificación. 5 hombres fueron detenidos en la comuna de Perquenco. Serán puestos a disposición del juzgado de garantía el próximo 25 de septiembre.
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0: Como es ya una costumbre, hacemos seguimiento a las informaciones más relevantes que ocurren en las 32 comunas de nuestra Araucanía. Ayer tarde, el juzgado de garantía de Villarrica decretó la prisión preventiva para el hombre imputado por el Ministerio Público de los crímenes de una mujer adulta y su hija adolescente. Esto ocurrió en la zona lacustre, y durante la audiencia de formalización, la fiscalía imputó al sujeto delito de femicidio íntimo y abuso sexual. Se conoció en el desarrollo de esta audiencia que el hombre habría abusado sexualmente de ambas mujeres, madre e hija. Incluso se le acusa del delito de violación respecto a la adolescente. Escuchemos a Julio Sandoval Berrocal, quien es el juez de garantía de Villarrica, al respecto.
12: Respecto a la letra C del artículo 5, la necesidad de cautela queda de manifiesto toda vez que los tipos penales por los cuales hasta haciendo objeto de formalizaciones computados no serían objeto de beneficio alternativo. En este contexto, la pena probable a aplicar es de presidio perpetuo calificado, como mínimo en dos hechos. En ese contexto, es imposible entonces que el imputado pudiera entrar a cumplir de una manera distinta, ¿cierto?, la pena que ha sido objeto, o mejor dicho, de los hechos que ha sido objeto de la prisión. Queda de manifiesto entonces, con todos estos medios de prueba, como se viene reflexionando a través sencillamente de el análisis de los mismos, que a este estadio procesal existen antecedentes que permiten presumir, ¿cierto?, o mejor, la existencia de los tipos, la participación del imputado, y desde esa perspectiva la necesidad cautela debe ser de gran envergadura, como se viene reflexionando los hechos por los cuales está siendo objeto de formalización, serían objeto de un presidio perpetuo calificado. Por lo anterior, entonces, el tribunal estima derechamente que libertad al imputado es un peligro para la seguridad de la sociedad y debe ingresar bajo la medida cautelar de prisión. Plazo cierre de investigación, tomando en consideración la probabilidad de delitos, como lo de víctimas, y en ese sentido la cantidad de diligencias que se deben desarrollar, tanto exámenes toxicológicos como exámenes biológicos, el tribunal del parecer de fijar un plazo de 10 meses a contar de esto.
0: 10 meses, plazo de investigación que otorgó Julio Sandoval Berrocal. Él es el juez de garantía de Villarrica respecto a este doble homicida. El fiscal que investiga el caso, José Ramírez, sobre este doble homicidio ocurrido el pasado 18 de septiembre, conversó con Plataforma Informativa. Esto recordó y señaló el fiscal Ramírez.
13: Bueno, el tribunal, luego de escuchar la formalización, procedió a decretar la prisión preventiva del imputado, justificando los presupuestos materiales de todos los delitos que nosotros formalizamos. Decretó además esta medida cautelar por un peligro para la seguridad de la sociedad y dispuso un plazo de 10 meses para el cierre de la investigación.
7: ¿Por qué delito fue formalizado?
13: Fue formalizado por, primeramente, un delito de feminicidio íntimo, un delito de abuso sexual, esto respecto a la mayor de edad, y además fue formalizado por un delito de femicidio o violación con femicidio, junto con un delito de abuso sexual agravado respecto de la adolescente. Justamente la dinámica de lo descrito fue lo que, a petición de la familia, en particular de los abogados de la familia, se pidió cierta reserva y lo que motivó al tribunal a establecer justamente esta reserva. Por lo tanto, temas más detalles no puedo entrar a detallar.
0: El fiscal José Ramírez conversó con Plataforma Informativa sobre este doble homicidio ocurrido en Villarrica el pasado 18 de septiembre. El imputado se mantiene en una prisión de la región del Biobío y hay 10 meses de plazo para el cierre de la investigación.
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0: Así estamos cerrando nuestra plataforma informativa correspondiente a este día 23 de septiembre del año 2026. Uniendo Cautín y Malleco con identidad regional. El recorrido diario desde La Paz a La Esperanza y de Mara Cordillera. 32 comunas en sintonía. Integremos también a Puerto Varas, ahí en Línea Nueva. Florencia Trinidad y Pelusa Belén acusan sintonía. Saludos para ella. La puesta en el aire, Alejandro Campos. La edición y conducción periodística de este servidor, Lucho Vergara. ¡Hasta mañana!
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14: Es la hora 15. Un minuto.

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Bueno, 3 de la tarde ya con 6 minutitos, las 3 de la tarde ya con 6 minutitos y le estamos acompañando como siempre, mis queridos auditores, y a través de las diferentes señales de Radio Magistral en la 93.9 en la comuna de Galvarino, 91.1 en la comuna de Cholchol. Bueno, y acá en la ciudad de Traiguena y a través de la 101.3 le vamos a estar acompañando como siempre, como todas las tardes de las 3 hasta las 6 de la tarde. 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

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Bueno, 3 de la tarde ya con 9 minutos. Recuerda que puedes llamarnos, puedes programar al 45 242 57 53. Hoy en ahí al más 569 59 51 05 92. Ahí para nuestros amigos que se van integrando a nuestra señal online ahí en www.magistralfm.cl.

Bueno, y estábamos escuchando a Yuri con Carlos Rivera, el tema Ya no vives en mí. Oye, buen tema ese, Ya no vives en mí. Bueno, llámenos, escríbanos, póngase en contacto con la radio, acá en la Ciudad de Treguien, ahí estamos acompañándole en vivo, las 3 de la tarde ya con 16 minutos. Sigue la lluvia durante el transcurso de la tarde. Yo le voy a comentar, mi querido auditorio, para gran parte de la novena región, ya tenemos 11 graditos de temperatura a esta hora, con una humedad del 91%, viento de 26 kilómetros por hora. Está como para no andar con paraguas. Bueno, hoy día miércoles tenemos un 60% de probabilidad de que continúe la lluvia en la tarde. En la noche y madrugada del día jueves tenemos la probabilidad de un 75% de que siga la lluvia. Esto es para hoy día en la noche, tarde-noche y mañana madrugada del día jueves. Con una velocidad del viento entre 20 y 26 kilómetros por hora para mañana. Bueno, y sería la actualización del pronóstico del tiempo. Por acá estaba revisando, actualizando ahí la Dirección Meteorológica de Chile. Fíjate que viernes con 8 de mínima, 17 de máxima, el solcito va a aparecer también, ¿eh? Sábado, domingo y lunes también tenemos temperatura agradable, entre 6, mínimas de 6, máximas de 15 a 18 grados. Bueno, y vamos a tener ahí la velocidad del viento de 10 kilómetros por hora, ¿no es cierto? Una humedad así bastante alta de un 90%. ¿Sí es? Obviamente después de la lluvia queda la humedad, así que hay que cuidarse mucho. Abríguese. 3 de la tarde con 18 minutos, les seguimos acompañando como siempre junto a nuestros auspiciadores que hacen posible la linda programación que tenemos para usted. 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

Oye, con Enrique Iglesias, ahí con este temita nos vamos a ir a la pausa comercial cortita, regresamos de inmediato ahí para que te quedes con nosotros. Tenemos una linda programación para que sigas programando acá en la ciudad de Traiguén.

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Bueno, 3 de la tarde ya con 37 minutos y seguimos acompañándole como siempre. 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Bueno, llámenos, escríbanos, póngase en contacto con la radio. Recuerda que siempre estamos en vivo. Ahí le mandamos saludos a toda la gente que se va integrando acá en la ciudad de Traiguén.

Bueno, 3 de la tarde ya con 46 minutitos. Oye, saludo para la gente que está en el mercado, ahí en Sintonía de la Radio. Le mandamos mucho, mucho cariño para ellos. Y para nuestra gente que está en los sectores rurales, siempre acompañándose de su radio magistral. Me pidieron por acá un temita de Laura Pausini. El tema Se Fue. Saludos para quienes se van integrando. Si usted quiere programar, nos puedes escribir, nos puedes llamar también acá al 45242-5753, el fono de la radio acá en la ciudad de Traiguén. O el más 569-5951-0592, el fono está activo. Más 569-5951-0592.

Bueno, 3 de la tarde, ya con 52 minutos. Y estaba ese tema solicitado por acá nuestro WhatsApp. Laura Pausini. 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Ahí para nuestros amigos en la comuna de Galvarino. Saludos para Alfredito, que está en sintonía de la radio. Le vamos a regalar un temita de Nacho, el tema Báilame, para él. Y me había pedido un temita de Pablo Alborán, me dijo ahí, un temita de Pablo Alborán, otro amigo. Deshidratándote, o deshidratación se llama, dice por ahí, más o menos. Vamos a buscarlo, vamos a ver cómo se llama el temita, ¿ya? Deshidratándome. Eso es. Ya, 3 de la tarde con 53 minutos.

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de la tarde ya con un minutito. Bueno, siempre estamos en vivo, mis queridos auditores. Y recuerda que pueden programar, pueden ponerse en contacto con la radio que es la ciudad de Trayena. Y le acompañamos como siempre hasta las 6 de la tarde. 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Quiero contarles que apareció una noticia. ¿Se acuerdan que hace un tiempo atrás Rafael Cavada apareció, ¿no es cierto?, ahí en un noticiero con una aparición bastante errática, esta aparición en televisión? Bueno, Rafael Cavada deja la conducción de Chilevisión Noticias. Bueno, a los fines de semana, tras esta errática aparición que tuvo a fines de agosto, el periodista salió al aire en un estado que dejó dudas. Canal Chilevisión decidió remover al periodista de sus funciones como conductor de sus noticieros durante los fines de semana. Bueno, tras su errática salida al aire el pasado 29 de agosto, el canal decidió suspender las apariciones en pantalla de Cavada a la espera de decidir sobre su futuro. Bueno, según La Señal, la determinación se tomó en una reunión en la que participaron el director de la prensa, también el subdirector de prensa, y la subdirectora de investigación y reportajes, Isabel Tolosa. Bueno, además de sacarlo de las ediciones de fin de semana, el canal decidió trasladar a Rafael Cavada al área de reportajes de prensa. Bueno, ahí el contrato de Rafael Cavada y Chilevisión termina a fines de este año 2026, por lo que el futuro laboral del periodista en La Señal es realmente incierto. Sí, bueno, ahí la mayoría piensan, ¿cierto?, que va a ser despedido. Tiene este contrato que le dura hasta este año nada más. Bueno, están esperando que termine el contrato para suspender, ¿no es cierto?, ahí su trabajo. La verdad que no es la primera vez que apareció, hizo su aparición, ¿no es cierto?, ahí en estas condiciones. Había aparecido ya en otras reportajes, también en terreno, lo cual obviamente no es la primera vez. Bueno, llámenos, escríbanos, póngase en contacto con la radio, 4 de la tarde ya con 4 minutos. Saludo para nuestro amigo Arielito, le mando muchos cariños como siempre de parte de su amigo Patito Mixo por acá en la ciudad de Trayena, ahí en Serrano. Le mando muchos cariños para Serrano, ahí a nuestro querido amiguito Arielito.

Bueno, seguimos acompañándole como siempre en esta jornada día miércoles 23 de septiembre. Voy para un poquitito del agua acá en la ciudad de Trayena. No hay que confiarse. Bueno, le cuento que este miércoles la sala de la Cámara de Diputados y Diputadas aprobó en general la denominada Ley Antibarricada 2.0, una iniciativa que ahora avanzará a su segundo trámite constitucional en el Senado. Bueno, este proyecto fue respaldado por 89 votos a favor, 41 en contra y 3 abstenciones, lo que continuará su discusión en la Cámara Alta. Bueno, durante la votación, parlamentarios del Frente Amplio y el Partido Comunista realizaron reserva de la votación, dejando constancia de sus reparos respecto a esta iniciativa. Pero la iniciativa busca modificar la ley 21.208, conocida como Ley Antibarricadas, vigente desde el año 2020 y que incorporó el Código Penal sanciones para quienes interrumpan completamente la libre circulación en la vía pública mediante violencia, intimidación u obstáculos. Bueno, la denominada Ley Antibarricada 2.0 amplía ese ámbito. El proyecto propone que sea delito no solo interrumpir, sino también obstaculizar total o parcialmente la circulación de personas y vehículos, además de afectar el funcionamiento regular del servicio de transporte público o privado. Uno de los principales cambios es que ya no sería necesario acreditar violencia o intimidación para configurar el delito. La propuesta también contempla como interrupción de tránsito acciones como instalar obstáculos, ocupar vías de circulación sin autorización, interponer vehículo o manipular elementos que alteren el funcionamiento de un servicio de transporte.

0: Bueno, ahora avanzará esta iniciativa a su segundo trámite constitucional en el Senado. Bueno, 4:10 p.m. ya con 10 minutos. Bueno, llámenos, escríbanos, póngase en contacto con su radio. Estamos siempre en vivo acompañándole.
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Bueno, 4 de la tarde ya con 18 minutos. 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Bueno, 4 de la tarde ya con 21 minutos. Las 4 con 21 minutos, ahí nos puedes llamar. Puedes programar acá los estudios de la radio en la ciudad de Traiguén. 45 242 57 53, o bien ahí al más 569 59 51 05 92.

Bueno, 4 de la tarde ya con 25 minutos, seguimos acompañándole. Oye, saludo para todos los amigos de la locomoción colectiva. Le mandamos siempre le mandamos mucho cariño. Para quienes están en sintonía en las diferentes oficinas, locales comerciales también. Muchísimas gracias por preferirnos. Estamos en la 93.9 de la comuna de Galvarino, estamos en Lautaro, estamos en Perquenco, 91.1 en la comuna de Cholchol, Nueva Imperial también. Saludo para la gente de Nueva Imperial, para quienes están en Traiguén a través de la 101.3 en Radio Magistral FM. 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Nos vamos a una pausa cortita, regresamos de inmediato y quédese con nosotros, ya estamos de vuelta.

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4 de la tarde, ya con 38 minutos. Bueno, seguimos acompañándole en vivo. Oye, por acá me pidieron un tema de Laura Pausini. El tema Escucha tu corazón se llama, dice por acá. Te escucho en el centro de la ciudad. Saludos para nuestros amigos que se van integrando a la sintonía a través de la 101.3. Bueno, y saludos para Galvarino. Ahí me pidieron desde Galvarino por acá el temita de Juan Gabriel, el Noa Noa. ¿Se acuerdan de ese clásico? Oye, qué bueno, el temita ese de Juan Gabriel. Voy a contarle, fíjate que ¿se acuerdan de Lucas Tudor o Luca Tudor? El otrora futbolista. Bueno, reapareció, pero con una información, fíjate, con respecto a Fernando Solabarrieta y lo que le ha ocurrido, dijo asumir es de valiente. Bueno, ahí en Sin Filtro apareció Solabarrieta, que obviamente, ¿no es cierto?, es el animador del programa. Y apareció también en malas condiciones, al igual que este periodista que estábamos hablando delante, Cavada. Bueno, el exfutbolista y amigo del animador comentan las sentidas disculpas que dio Sin Filtro, bueno, el día de ayer, ¿eh?, que volvió oficialmente a la conducción. Pero la verdad que antes de comenzar el programa, ¿no es cierto?, de Solabarrieta, aunque hubiese preferido aparecer antes, Fernando Solabarrieta retornó a Sin Filtro a 2 semanas del episodio, donde se le vio medio complicado y con la voz trabada en la transmisión en vivo del programa. Bueno, el periodista volvió para quedarse. Eso sí, se irá turnando con Mara Cedini, ¿no es cierto?, ahí en lo que es la animación. Bueno, el camino para pararse frente a las cámaras del programa político tras el impasse que sufrió con harto nerviosismo, pero el conductor se aferró al coraje, a la valentía, lo que hizo que Fernando asumiera con valentía la relación que tiene con el programa, que es bastante fuerte, pero a la vez no quiere dejarlo mal parado. Y obviamente asumió todas las responsabilidades, dijo, la culpa es mía, la responsabilidad es mía, la reacción, todo es mío. Comenta también ahí Fernando Solabarrieta. Bueno, ahí Lucas Tudor, ¿no es cierto?, ahí lo apoyó, dijo, esto de asumir los errores es de valiente, y cuando tú lo haces frente a las cámaras, frente a todo el mundo, dijo, asumir tus errores, esto tiene una doble valentía, un doble, ¿no es cierto?, ahí una doble paga, como se podría decir. Es una persona honesta, es un problema que, ¿no es cierto?, tú, no lo estoy excusando, dijo, pero al verlo claro, honesto y muy sincero, yo estaba acorde con mis condiciones profesionales para conducir ese día, dijo Solabarrieta. Bueno, partió el periodista diciendo que a mí nadie me dijo nada. Fue asumir la responsabilidad. Sus disculpas públicas incluyeron no solo al equipo de producción del espacio, sino también al público en general, obviamente al staff de los camarógrafos y a la audiencia. El perdón de todo corazón, y ustedes, la audiencia de Sin Filtro, porque ese día no estaba bien, dijo. Bueno, también se detuvo en la explicación en su estado de ese día, que está ligado principalmente a la muerte y posterior funeral de uno de sus amigos, Alejandro Machuca. Ese día no estaba bien, no hay excusa, había participado en la despedida de un gran amigo que había partido. Tal vez eso fue lo que me traicionó en una situación que yo enfrenté con mucho ánimo también, pero la verdad que me sentía muy mal. Yo debía haber dado un paso al costado en el programa, pero no lo di. Enfrentó a las cámaras, enfrentó a todo el mundo, ¿no es cierto?, con harta valentía. Fernando Solabarrieta en Sin Filtro apostó que desde ese minuto, bueno, los hechos hablarían por sí solo, y se comprometió a luchar una vez más, a vencer la enfermedad, ¿no es cierto?, y que tiene hace bastante tiempo. De hecho, después de ese episodio sumó más sesiones de terapia psiquiátrica, tratamientos para tratar sus adicciones. ¿Se acuerdan que eso lo habíamos conversado anteriormente con respecto a las adicciones que tenía a las drogas, Fernando Solabarrieta, al alcohol también? Bueno, estuvo en un tratamiento. Ivette Vergara, su esposa, ¿no es cierto?, lo apoyó bastante y dijo que le ha costado mucho salir, pero está haciendo el esfuerzo sobrehumano por hacerlo. No es suficiente, nada es suficiente, pero obviamente que yo estoy ahí para apoyarla, dijo Ivette Vergara. Además, ¿no es cierto?, ahí esto de asumir responsabilidades también es tremendo, pero se tiene que comprometer. El director dijo,
que obviamente él se tiene que comprometer, no puede volver a ocurrir. Obviamente no te lo puedes pasar dando explicaciones siempre que llegue en ese estado, ¿no es cierto? Ahí el programa es lo mismo que usted llegara una vez al trabajo, a lo mejor puede que su jefe se lo perdone, le dé otra oportunidad, ¿no es cierto? Y usted dé unas explicaciones como concretas, pero tampoco puede ser siempre, o sea, no podéis darte, pasarte toda la vida, ¿no es cierto?, ahí dando explicaciones, no, es que pasó esto, otro, no puede. Por más que diga, no, lo que pasa es que yo estoy enfermo, estoy en tratamiento, tengo este problema, porque la verdad que no corresponde. Entonces, al final, de hecho, estaba revisando por acá los comentarios de la gente en general, y dice, bueno, todas las personas necesitamos otra oportunidad, y si apechugamos, somos valientes en enfrentar a todo el mundo en general, ¿no es cierto?, ahí para reconocer nuestros errores, se merece la oportunidad, ¿no es cierto?, ahí Fernando Solabarrieta, es un muy buen profesional, ¿no es cierto?, ahí lo hace muy bien en lo que es el periodista deportivo. Ustedes saben, y ahora está en este tema más o menos político, no lo veíamos en este tema político a Solabarrieta, pero bueno, ahora está tratando de reemplazar a Feito, que se fue a otro programa, ¿no es cierto?, parecido, político, y obviamente que le ha costado, además que viene saliendo de este tema de sus adicciones, el tratamiento, y le ha costado muchísimo salir ahí a Fernando Solabarrieta, pero tiene todo el apoyo del público, tiene todo el apoyo de la gente, tiene todo el apoyo, ¿no es cierto?, del programa Sin Filtro, donde él está en este momento. Bueno, ojalá que le vaya bien, ojalá que salga de esto Fernando Solabarrieta. A mí me gusta como periodista, me gusta y es simpático, tiene, ¿no es cierto?, ahí ese que le ha enseñado Pedro Carcuro le enseñó muchísimo ahí a Solabarrieta. 4 de la tarde ya con 45 minutos, recuerda que nos puedes llamar, programar acá los estudios de la radio en la ciudad de Traiguén.

Bueno, 4 de la tarde ya con 54 minutos y estamos escuchando a Baltimora con el Chico Tarzán, un clásico solicitado por acá a nuestro WhatsApp. Si quieres programar algún tema, quieres saludar, bueno, recuerda, más 569-5951-0592. Bueno, siempre estamos en vivo desde la linda comuna de Traiguera y para gran parte de la novena región a través de las diferentes señales de Radio Magistral. 452-42-5753, el fono de la radio acá en Traiguén fijo. Y el más 569-5951-0592, ahí te puedes poner en contacto con nosotros. Tenemos una linda programación, recordarte que estamos las 24 horas del día junto a usted, con programación en vivo desde las 7 de la mañana y hasta las 12 de la noche, pasando por diferentes bloques musicales. Voy a hacerle la invitación, chiquillo, para la noche. Ahí tenemos una linda programación romántica para los románticos, nuevecitos y románticos del recuerdo. Ya, también viene, tenemos un trasnoche espectacular ahí para quienes trabajan en turno, sobre todo. Hacemos la invitación ahí para que te mantenga a través de las diferentes señales de Radio Magistral. 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

Bueno, 5 de la tarde ya con 11 minutos. Ahí estábamos escuchando los Vázquez, ¿eh? Como hojas al viento. El clásico de los Vázquez. Bueno, recordarle que estamos en la comuna de Cholchol, ahí a través de la 91.1. 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Bueno, 5 de la tarde con 12 minutos, las 5 ya de la tarde ya con 12 minutos. Llámenos, escríbanos, póngase en contacto con la radio y le mandamos saludos a nuestros fieles auditores que se van integrando a la sintonía. Oye, me pidieron un tema de Guns N' Roses o Axl Rose. Y estuve averiguando un poquitito por acá con respecto a este tema, Don't Cry, se llama No Llores, solicitado a nuestro WhatsApp. Y fíjate que es un tema bastante hermoso, este tema de Guns N' Roses, un clásico, prácticamente un clásico. Bueno, y este tema que me pidieron, fíjate, me estaban comentando que es muy lindo. Aparte, este tema fue creado en 5 minutos, aunque ustedes no lo crean, pero fue creado en 5 minutos. Y un 5 minutos que obviamente ha sido un tema, un clásico, que es eterno prácticamente. A veces las mejores cosas se crean en segundos. Este tema trata de dos amigos, ¿no es cierto?, que fueron engañados por la misma mujer y ambos escribieron esta canción famosa, Don't Cry, ¿no es cierto?, No Llores. Fue la primera canción escrita desde la creación de la banda, lanzada el 17 de septiembre del año 91, que fue inspirada en una mujer con la cual Axl, ¿no es cierto?, tenía una relación. Y obviamente su amigo Izzy, también Stradin, ¿no es cierto?, que tuvieron una relación con Monique Lewin. Bueno, Izzy fue abandonado por Monique, ¿no es cierto?, en aquella oportunidad.

Y casi de inmediato comenzó una relación con Axel, esta mujer. Bueno, una noche mientras Axel se encontraba sentado fuera del The Rocks, ahí, ¿no es cierto? Ahí, Monique decidió terminar con él casi de inmediato después. Fue una relación así como medio fugaz, pero él quedó prendado, quedó enamorado, no lo esperaba y comenzó a llorar. Mientras lloraba fuera del The Rocks, ¿no es cierto? Ella le dijo, ¿no es cierto?, no llores. Y obviamente lo siguiente le dio, ¿no es cierto?, por crear esta canción. Con todos sus amigos, obviamente, habían estado con la misma mujer. Y a la siguiente noche se juntaron, conversaron, ¿no es cierto?, y decidieron escribir una canción por lo que sentían ambos. Y la hicieron en 5 minutos. Ambos sabían lo que sentían, ¿no es cierto?, ahí al ser abandonado por la misma mujer, Dominique. Marcó profundamente a los dos, en realidad, ¿no es cierto?, y también le dedicaron una canción. Y además la retrataron en un tatuaje que lleva sobre su brazo derecho. Normalmente se habla de los engaños de los hombres hacia las mujeres, y a veces olvidamos que ellas también pueden hacer daño a los hombres. No llores, don't cry. Háblame suave, hay algo en tus ojos. No bajes la cabeza por tristeza y por favor no llores. Hermoso clásico de Guns N' Roses o Axl Rose.

Bueno, 5 de la tarde ya con 20 minutos. Seguimos acompañándote, como siempre, hasta las 18 horas 6 de la tarde. Bueno, luego ya se viene Giovanni, mis queridos auditores, desde la linda comuna de Galvarino. Ahí para gran parte de la novena, a través de las diferentes señales. Nos conectamos con Galvarino a las 6 de la tarde. Bueno, ahí nos acompaña Giovanni hasta las 20 horas. Dos horitas, de 6 a 20 horas. Bueno, y luego ya retorno yo acá a los estudios y le estoy acompañando como siempre hasta las 12 de la noche. Hoy tenemos un lindo programa hoy día, hacerle la invitación a todos, por supuesto, ahí desde las 21:30 estamos ya en el lindo programa romántico, ahí hasta las 12 de la noche le acompañamos a través de las diferentes señales de Radio Magistral. Llámenos, escríbanos, póngase en contacto con su radio.

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Bueno, 5 de la tarde ya con 35 minutos, seguimos acompañándote como siempre. Estamos en casita, estamos en el trabajo, estamos en el colectivo, en tu auto. A todos quienes van viajando a esta hora de la tarde en compañía de su radio magistral FM, bueno, muchísimas gracias por preferirnos, por estar ahí junto a nosotros. Recordarte que estamos las 24 horas del día junto a usted, con una linda programación que tenemos siempre las 24 horas del día. Escríbenos, llámanos, póngase en contacto con la radio 452-4257-53 o bien ahí al más 569-5951-0592.

Ya, seguimos acompañándole y estábamos escuchando ese tema solicitado por acá en nuestro WhatsApp de Soda Stereo, a Signos. Bueno, más 569-5951-0592. Usted que está en casita, o si usted quiere programar, ahí te puedes poner en contacto con nosotros acá en los estudios de la radio y la ciudad de Traiguén. Siempre estamos en vivo, 5 de la tarde ya con 41 minutos. Saludando a quienes se van integrando a nuestra señal 101.3. 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Y me vieron la cara en Paola. Y me pidieron un temita del símbolo. Ya voy a buscar un temita del símbolo. No me dijeron qué tema, así que vamos a buscar ahí algún temita del símbolo. Y me pidieron un clásico también por acá, de la Rafaela Carrá. Ya, 5 de la tarde con 43 minutos.

Ya, 5 de la tarde ya con 55 minutos. Oye, ya nos estamos retirando en esta oportunidad, mis queridos auditores. Bueno, yo no estoy en este horario habitualmente en la tardecita, ¿ya? Pero estoy con ustedes haciendo este reemplazo. Esperando que les haya gustado la linda programación que tenemos en la tarde. Y recordarle que estamos las 24 horas del día junto a usted. Con programación en vivo desde las 7 de la mañana hasta las 12 de la noche. Le acompañamos siempre. Ya, oye, le quiero mandar un saludo a don Gabriel Espinosa, que está siempre en sintonía de la Radio Magistral. Ahí está descansando ahora don Gabriel Espinosa. Mucha gente ha preguntado por él, mucha gente lo andaba buscando, pero don Gabriel Espinosa ya está descansando ahora ya. Así que le mandamos un saludo cariñoso de parte de la Radio Magistral para él. Acá en la ciudad de Trevilla, ¿ya? Ya, nos vamos. Ya se viene Giovanni, que le va a estar acompañando, chiquillos, desde las 6 hasta las 20 horas, y para que te quedes con nosotros. Bueno, y extender la invitación, mis queridos auditores, para las 21:30 tenemos el programa romántico ahí, realmente buenísimo. Hasta las 12 estamos en vivo desde la linda comuna de Traiguén, ahí para gran parte de la novena región. 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Ahora sí, nos vamos a la pausa y nos conectamos con la comuna de Galvarino. Quédese con nosotros.

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1: Toma los controles, Giovanni Riquelme.

buenas tardes, queridos amigos y amigas. Estamos arrancando, estamos iniciando esta programación de día miércoles por la tarde a través de cada una de las frecuencias de su radio Magistral FM, día miércoles 23 de septiembre. Desde ahora y por las próximas dos horas te vamos a entregar lo mejor de la programación latina, pop, baladas románticas y éxitos del recuerdo a través de cada una de las frecuencias, a través de cada una de las estaciones de la Radio Magistral FM. Saludamos a esta hora de la tarde a quienes están conectados y conectadas en Cholchol a través de la 91.1 FM. Saludamos también a quienes nos sintonizan en Galvarino en la 93.9 y en la ciudad de Traiguén. Estamos en la 101.3 FM.

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Ahí estábamos escuchando ese éxito en la voz de Camargo y Luciano. Llevaba por nombre Corazón en Soledad. Estamos disfrutando de la buena música latina, pop baladas románticas y éxitos del recuerdo en esta tarde. Y tú puedes programar a tu artista o grupo favorito a través de nuestro WhatsApp magistral Galvarino en el 45-251-3128. 45-251-3128. Ahí están principalmente nuestro WhatsApp habilitado en este miércoles. Y a esta hora saludamos en Traiguén. 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Y nos vamos con más canciones, nos vamos con más buena música a esta hora de la tarde. Esto es Los Vázquez sonando en este 23 de septiembre.

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1: Es la hora 18:30.
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Rosana contigo. Ahí estábamos escuchando ese éxito en esta programación por la tarde. 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Ahí está, heladería La Plaza. 45-251-3128 es el WhatsApp magistral habilitado en este 23 de septiembre para que solicites la canción de tu artista o grupo favorito. Nos vamos con Luis Fonsi. Esto es Quisiera Poder Olvidarme de Ti. Estamos disfrutando en la 91.1 FM.

portalfm.cl, nuestra página web habilitada todos los días de la semana para que tú puedas disfrutar de nuestra programación en vivo y en directo. Por ejemplo, hay de ese éxito de Chayanne que llevaba por título Pienso en Ti. Tú puedes ingresar desde tu smartphone, tablet, computadora en cualquier momento del día. 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Y luego en la tarde en cadena desde las 15 horas, desde los estudios de la 91.1 Chorichol y luego desde los estudios centrales de la 93.9 FM desde las 18 horas en adelante hasta eso de las 20. Pasando por diversos géneros musicales, tenemos cumbia, pachanga, latinos, baladas, románticos, ranchera tropical, mexicana, chilena y mucho más. Y además encontrarás todo lo que es la información, lo que sucede en nuestras comunas o región de la Araucanía y a nivel nacional. www.magistralfm.cl y nuestras redes sociales, Radio Magistral FM, Facebook e Instagram, donde también vía mensaje directo puedes contactarte con nosotros y en las publicaciones enterarte de todo el acontecer noticioso. Nos vamos a ir con más canciones. Luego la tanda publicitaria de las 7 y volvemos. Seguimos en Traiguén 101.3 FM y Galvarino en el 93.9.

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1: Es la hora 19 en punto.
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Marco Antonio Solís, ahí estábamos escuchando Mi Eterno Amor Secreto. Y arranqueamos esta segunda hora de programa con ese éxito y nos vamos a ir de inmediato con otro gran temazo. 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Y nos vamos con más canciones. Esto lleva por título Aunque no te pueda ver.

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Seguimos compartiendo éxitos en este tercer bloque acá en La Magistral.

Ana Gabriel, ¿quién como tú? Es lo que estaba sonando en esta tarde de miércoles acá en La Magistral. Y nos vamos de inmediato con más canciones, pero antes te invitamos, por supuesto, a preferir nuestros grandes auspiciadores, quienes nos permiten estarles acompañando cada tarde de lunes a viernes y compartir esta selección latina, pop baladas románticas y éxitos del recuerdo. 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Nos vamos con más canciones. Ya en breve nos vamos también con la última tanda publicitaria. Y volvemos.

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1: Es la hora 19:30.
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estamos en este último bloque, última media hora de programa. Y estaba Pedro Fernández en Mi Forma de Sentir. Nos vamos a ir de inmediato con otro gran éxito. Pero antes les tengo muy buen dato. 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Junto a Heladería La Plaza nos vamos a escuchar más buena música. Esto lleva por título Piensa en mí. Estamos hasta las 20 horas. Alegría.

Ya nos van quedando los últimos minutos de programa. Y estamos compartiendo junto a ustedes acá en la Magistral FM. Recuerda, estamos hasta las 20 horas cada tarde, especialmente hoy miércoles 23 de septiembre. Y aún estás a tiempo de programar a tu artista o grupo favorito en nuestras redes sociales. Envía mensaje directo en el Facebook y también en el Instagram. Nos encuentras como Radio Magistral FM. Nos vamos a ir a escuchar ya la última canción, bueno, una de las últimas canciones, pero antes les tengo un muy buen dato. 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Y nos vamos con más buena música. Esto es Azúcar Moreno. Lo que escuchas lleva por nombre él.

0: cruzando a Giovanni Riquelme.
1: A Giovanni Riquelme.
2: Ahí estaba sonando Azúcar Moreno, eso llevaba por título El, y con esa canción estamos llegando al final del programa del día de hoy. En este miércoles 23 de septiembre hemos compartido estas dos horitas de la buena música latina, pop, baladas románticas y éxitos del recuerdo. Agradecemos, como siempre, a cada una y a cada uno de ustedes por estar conectado con nosotros, compartiendo la programación y siempre ahí atento a nuestras redes sociales, en donde te invitamos a seguirnos. Radio Magistral FM, nuestra cuenta en Facebook y también en el Instagram. Nos despedimos de quienes ahí están conectados en Cholchol, la 91.1, Galvarino y alrededores, y para gran parte de la región en la 93.9 FM. Y entra y llena a través de la 101.3 FM y a nuestros auspiciadores. Quienes nos permiten estarles acompañando cada tarde. 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Le vamos a extender la invitación para que siga conectado y conectada con nosotros en un par de minutos más, a eso de las 20 horas. Luego de la tanda arranca la segunda edición del Correo Magistral, la buena ranchera chilena y mexicana, por 1:30. Y luego, a las 21:30, llega Patito Mix Show con todo el bloque romántico para concluir esta noche de miércoles. Por mi parte, nos vamos a estar escuchando nuevamente mañana jueves de 18:00 a 19:00, esta vez por 1 horita con esta variedad musical. Como siempre, un honor poder acompañarles. Que tenga linda tarde, linda noche de miércoles. Cuídense mucho. Hasta mañana. Chao, chao, chao.

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20 ya con 21 minutitos. Estamos en este bloque Ranchero María Chitonada, la música del país azteca, como siempre, todos los días desde las 20 hasta las 21:30 y aproximadamente nosotros estamos en este lindo bloque para que programes, para que te pongas en contacto con nosotros, y si quieres programar, si quieres saludar también, lo puedes hacer acá a los estudios de la radio en la ciudad de Traía. Bueno, a las 21:30, como siempre, nos enlazamos con Galvarino y con Cholchol, mis queridos auditores, y seguimos acompañándole hasta las 12 de la noche, siempre en vivo desde la linda comuna de Traiguena. Y puedes programar, puedes llamarnos acá a los estudios de la radio, siempre junto a Frutería Luchina y en Pérez 442 acá en la ciudad de Traiguén, con frutas, verduras, camión dos veces por semanita. 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

Bueno, 20 ya con 42 minutitos. Vamos a revisar por acá el pronóstico del tiempo. Vamos a actualizar. Por acá vamos a echar una miradita ahí el pronóstico del tiempo, chiquillos. Bueno, tenemos 12 grados de temperatura a esta hora de la noche. Humedad de un 91%, viento de 30 kilómetros por hora. Ya, bueno, hoy día miércoles seguimos con lluvia en la noche. Sí, sigue la lluvia en la noche con un 75% de probabilidad, al igual que el día de mañana. Bueno, mañana jueves, pronosticado lluvia también en la Dirección Meteorológica de Chile. Humedad de un 90%, precipitaciones 75% y viento de 23 a 30 kilómetros por hora, chiquillos, ya. Entonces, hoy día la noche, madrugada y mañana jueves. Durante todo el día y aparece lluvia para la novena región, ¿ya? Así que a prepararse. Porque seguimos con la lluvia, chicos, ¿sabes? Así es. Así, a prepararse porque todavía nos queda harta agüita.

Bueno, ahí estaba Vicente Fernández con el Rey. Bueno, acompañándole como siempre en vivo acá en la ciudad de Traiguera, en este lindo bloque ranchero mariachi, tonada la música del país azteca. Le acompañamos a nuestros fieles y queridos auditores que se van integrando a la sintonía de la radio. Y todavía tiene tiempo para programar, nos queda media hora de programa todavía. Nos vamos a ir a una pequeña pausa comercial, pero cortita. Y luego ya estamos de regreso ahí para que te quedes junto a tu radio magistral FM. Vamos a la pausa, volvemos.